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2: Por más tropiezos que tenga un camino, por más tropiezos que tenga un camino, se hace bonito cuando lo transitamos con fe y amor en el corazón, con la firme esperanza que la grandeza de la cumbre es superior a cualquier obstáculo del sendero. No esperemos a que el mundo cambie, que sean otros los que nos impulsen, ni que sean los demás los que busquen la paz del mundo. La paz del mundo comienza en cada uno de nosotros y para ello haga la prueba en su hogar con sus seres más queridos. El hogar es el gimnasio psicológico donde aprendemos a comprender, tolerar y aceptar a los demás tal como son, con sus virtudes y defectos para poder llegar a amarlos como lo dice el mandamiento de Dios.
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0: Caramba, los caballos están que se deshacen después de esta cabalgata toda la noche. Menos el suyo, oiga.
1: Manito sabe aguantar, comisario.
0: Ya lo veo. Está tan fresco como una lechuga.
1: La pura costumbre. Desde que era casi un potrillito sabe lo que son estas persecuciones.
2: ¿Qué hacemos ahora, comisario?
0: Vayan a sus casas a descansar. Regresamos con las manos vacías, después de haber recorrido medio maldito territorio. Pero mañana le intentaremos otra vez.
2: Bueno, comisario, vamos.
0: Partiremos por la mañana a dar batidas en los ranchos. Ahora váyanse. ¿Quiere entrar un ratito a mi oficina, Rayo Plata?
1: Un ratito nomás.
0: Vamos.
3: Eran cerca de las 12 del día. Y Rayo de Plata, el comisario Diegues y los delegados habían regresado a Sierra Alta tras de fatigosas e inútiles pesquisas por los cerros durante toda la noche. Desde la alta banqueta de madera que estaba junto a la puerta de su oficina, Diegues lanzó una mirada extrañada hacia la calle quieta del pueblo. Demasiado quieta.
0: ¿Qué sucede aquí? El pueblo está como abandonado. Casi no hay caballos amarrados junto a los bebederos. Ahora que me acuerdo, no vi más que unas cuantas personas caminando por la calle. Y eran mujeres, la señora Manrique y otras.
1: ¿Qué es lo que le extraña?
0: Mire, las cantinas parecen estar también casi solas. Y unos poquitos caballos nomás. Y deben ser de ganaderos.
1: Ya entiendo lo que quiere decir.
0: Pues eso, no hay ni mineros. Todos ellos se enteraron ya de lo sucedido anoche en el rancho Barra X7... y se han escondido por temor a las represalias de usted, Rayo Plata.
1: Yo no tomo represalias. Lo que hago es tratar de hacer justicia, Dios mediante, comisario.
0: Deben estar agazapados en sus casas como ratas asustadas. Esto puede significar que se saben culpables. Es casi una confesión de su culpabilidad.
1: Tal vez. Lo que sí le digo, comisario Diegues, es que si le hacen algo al serranito, los culpables, quienes sean, van a saltar al compás de las 12 balas de mis pistolas.
0: Ya cálmese.
1: He contenido hasta ahora por una razón. No sé quiénes son los culpables. Todavía no lo sé. Pero he de averiguarlo y si perjudican al muchacho, habrá aquí un zafarrancho. Caray.
0: No lo dudo. Más vale que no. Vamos a entrar. Si su justicia es tan certera como usted lo dice y muchos lo afirman, debe cerciorarse antes de entablar duelos a pistola, Rayo de Plata. ¿Quiere sentarse?
1: Gracias. Podemos hablar parados. Entré para enterarme qué se propone hacer.
0: ¿Ya lo ha oído? Mañana saldremos de nuevo a buscar en los ranchos. Esta noche pudimos comprobar que no tienen al chamaco escondido en ninguna cueva del cerro. Hoy por la tarde le pediré una orden al juez para registrar aquí mismo las casas de algunos mineros. Lo más probable...
1: ¿Zenaido Michel?
0: Sí, claro. Es sospechoso. Repartiré a los hombres. Iremos en grupos para hacer más rápido el trabajo. ¿Conforme?
1: Hasta mañana. ¿Por qué?
0: Oiga, pues no se puede hoy. Los caballos se agotaron y nosotros también.
1: Perfectamente, yo iré solo y reanudaré la búsqueda esta misma tarde.
0: ¿Tan pronto? ¿Aguanta usted tanto así?
1: Es también pura costumbre. ¿Cómo le pasa, Manito? Voy a desensillarlo y dormiré un poco en el hotel.
0: Eso sí que nos hace falta a todos.
1: Hasta mañana, pues, comisario.
0: Sí, hasta mañana.

0: Sí, manito. Ellos me han atacado por la parte que saben que es la peor para mí. He cobrado afecto al muchacho y ni modo. Por ahí me acosan. ¡Qué caray!
1: Mientras desencilla lentamente el blanco corcel en el establo del viejo Bernabé, Rayo de Plata deja escapar la honda preocupación reprimida durante las últimas horas. Al colocar la silla, que ostenta también el símbolo de la herradura cruzada por el rayo, siente en uno de sus bolsillos de la chaqueta un objeto que saca al momento. La armónica del serranito.
0: El serranito. Pobre chamaco huérfano enfrentándose a enemigos poderosos. Casi me parece estarlo oyendo tocar esta ancheta allá en el desierto. Él dijo que mis pistolas tenían 12 balas contra el mal. 12 balas contra el mal. ¿Y por qué esas balas se han detenido ahora? ¿Por qué no disparan mis pistolas? Porque no saben contra quiénes disparar. Ellos, los que perjudicaron a Jacinto Montiel, son astutos, poderosos. Se esconden en la sombra y atacan a traición. Se disfrazan hábilmente. Serranito, pero aún están cargadas mis pistolas y sus 12 balas serán disparadas contra el mal. Cuando yo los vea a ellos, cuando yo los encuentre, mis pistolas ya no se detendrán. ¡Ya no se detendrán!

0: Asunción.
1: Apenas había abandonado el húmedo local lleno de paja de aquel establo, cuando un caballo se aproximó cruzando esa porción de la calle apenas transitada. Asunción Reyes desmontó con agilidad nerviosa que hizo que su abundante cabellera se agitara sobre la camisola azul añil que lucía.
2: Sí, ya me lo contó el comisario Diegues. Hasta ahora todo ha sido inútil. La búsqueda de anoche, ese largo recorrido que ustedes hicieron por los cerros. El comisario me indicó también dónde se encontraba usted.
3: Acabo de desensillar. Volveré a ensillar a Manito por la tarde. ¿Qué noticias hay del rancho, Asunción?
2: Ninguna. Aparte de las que usted ya sabe. Mi tío Calisto está mejorando, aunque sangró mucho.
3: Demasiado, por lo que vi anoche.
2: Tenía intenciones de llamar al médico de aquí, pero él se opuso.
3: ¿Por qué?
2: El médico que hasta ahora lo ha atendido es ese viejo Melquiades. A mí no me inspira ninguna confianza, pero mi tío le tiene mucho aprecio. Es un viejo borracho. Solo que vive en el ranchito cerca del nuestro y siempre acude cuando lo llaman.
3: Si su tío está mejor, quiere decir que ese médico ha cumplido.
2: Rayo de plata. Y el serranito. Hoy por la mañana, muy temprano, recibí en el rancho noticias desconsoladoras y no pude aguantarme. Tuve que venir a buscarlo a usted para que nos diera alguna esperanza.
3: ¿A qué noticias se refiere?
2: La gente de aquí opina que el serranito no aparecerá vivo.
3: ¿Quién dijo eso?
2: Carlos García, el capataz del rancho. Se los oyó decir a algunas personas. Y también estaba enojado, reprochándome cierta debilidad que tuve yo al no permitir que repeliera el ataque de aquellos mineros que nos persiguieron a caballo. Eso no puede ser, ¿verdad? Ellos no serán capaces de asesinar a un niño de 12 años. Usted me habló anoche de que lo martirizarían, sin duda, desde luego, tratando de hacerlo hablar, pero tanto como matarlo.
3: Asunción, ¿qué quiere que le diga?
2: Usted tiene experiencia en estas cosas, Rayo de Plata.
3: ¿Me pregunta si creo posible que ellos lleguen a matar al serranito? Anoche dije que unos vales en sus circunstancias podrían apelar hasta la crueldad.
2: ¿Y hasta el crimen?
3: Sí.
2: ¿Asesinando a un niño?
3: Un día le conté cierta historia. La maldad de los hombres no tiene límites. De ciertos hombres. Aquella historia mía se refería a un muchacho casi de la misma edad que tiene el serranito, a los que unos malvados sin entrañas torturaron y humillaron para hacerle confesar una culpa que él no tenía.
2: Recuerdo su historia sobre ese muchacho, aunque no me explicó si era usted mismo.
3: Yo mismo o cualquiera otro, ¿qué más da? Por esa experiencia sé que los hombres cobardes no se detienen ante nada, ni siquiera ante el respeto que le deben a una vida que apenas comienza.
2: Entonces, ¿usted cree que...?
3: Solo creo que Dios sigue estando de mi parte. Me ha puesto hasta ahora una venda en los ojos y no los veo. No puedo encontrarles, pero su luz llegará.
2: Deténgalo, Rayo de Plata. No permita que le pase nada.
3: Su luz llegará. Lo más me basta un detalle. El más insignificante, el más simple. Y entonces las balas contra el mal serán disparadas en una ráfaga inacabable. Mis pistolas aguardan bien cargadas. Buenas tardes, Asunción.
2: Me avisará en cuanto pueda.
3: Será la primera en saberlo. Ahora de dispensar. Tengo que dormir un poco en el hotel. Por la tarde saldré a caballo.

0: Rayo de plata. Señor. Híjole. Rayo de plata. Estos pelados.
1: Serranito.
0: Auxilio, señor. Me están torturando. Van a marcarme con fuego, como lo hicieron a usted. Van a marcarme.
2: No, no.
0: Con fuego. Una herradura en la espalda, como se lo hicieron a usted. Háblame el cielo. Estos pelados me torturan. ¡Socorro, señor! Usted es mi único amigo.
2: Aguarda, muchacho. Aguarda. Ahí voy a salvarte. Serranito.
3: Se incorporó en su cama, despertando bruscamente. En un movimiento casi maquinal, se llevó una mano a la camisa, donde guardaba la mitad del plano de Jacinto Montiel. Y en el siguiente segundo, desenfundó una de las pistolas que pendían en la cabecera.
2: ¿Quién anda ahí?
3: Había escuchado un rumor apenas perceptible junto a la puerta de su cuarto.
2: ¿Quién está ahí? ¡Hable!

0: ¡Ahora respondan! ¿Quién está detrás de la puerta?
1: Rayo de Plata se levanta ahora de la cama. Tiene la frente sudorosa después de aquella pesadilla sufrida en la que escuchara la lejana voz del serranito implorando ayuda. La obsesionante imagen de un fierro de Rar marcando con fuego una herradura en las espaldas juveniles aún flota ante sus ojos, endureciendo su mirada. Por la ventana del cuarto penetra una tenue luz crepuscular. Ha estado durmiendo unas 6 horas. Con las pistolas empuñadas, avanza hacia la puerta. Ahora se da cuenta de que su instinto, ese sutil instinto afinado a través de la lucha y del sufrimiento, ha sido lo que lo despertó, percibiendo en medio de su sueño aquel leve roce en la puerta. Su instinto de vengador, avisándole de la presencia de alguien muy cerca.
2: ¿Y ahora qué es eso? Una hoja de papel. La pasaron por debajo de la puerta mientras yo dormía. Ya sé. Ya entiendo lo que me despertó. Un papel.
1: Percibió claramente la blancura de aquella hoja en el piso y se inclinó a recogerla, colocando una de sus temibles armas sobre una silla.
2: ¿Qué dice?
1: Los ojos cafés de Rayo de Plata brillan intensamente mientras recorren las líneas de aquella burda hoja de papel que acaba de extender con su mano libre. ¿Qué dice? A medida que se entera de lo escrito, sus rasgos se endurecen, acentuando los trazos de aquel rostro joven que parecen marcados con cincel sobre el bronce.
2: Serranito, muchacho.
1: Sus quijadas se aprietan con reprimida desesperación.
2: Ellos.
1: De pronto avanza hacia la puerta cerrada y mueve rápidamente la llave en la cerradura.
2: Si aún estuvieran cerquitas del pasillo. Nadie. Claro. Tuvieron bastante tiempo para huir después de resbalar el papel. Y mientras yo despertaba. A ver por una ventana.
1: En la calle, que sigue casi solitaria, tampoco puede descubrir a nadie, excepto a un viejo y a 2 mujeres caminando tranquilamente por la banqueta de madera. Se vuelve entonces hacia la puerta que quedó entreabierta. Ha reconocido los pasos que resuenan en el corredor y tiene tiempo de guardar la hoja de papel debajo de su camisa.
3: Caramba, ¿qué es esto?
2: Entre, comisario.
3: Usted con la puerta casi abierta.
2: Ciérrela, por favor. Y si asomarme al pasillo nomás.
3: La verdad, a pesar de esa larga experiencia que usted dice que tiene, no toma las suficientes precauciones, Rayo de Plata. Llego y me encuentro casi cerca de la ventana con una puerta por la que podría colarse un asesino. Le he advertido que...
2: Aguarde. ¿No vio a nadie en la escalera ahora que subía, comisario?
3: ¿A quién?
2: A un vale, a una mujer. A alguien que bajara de este segundo piso.
3: No vi a nadie. ¿Por qué me lo pregunta? Oiga, lo veo algo raro, Rayo de Plata. Muy pálido y como alterado. Tiéntese la frente, está casi sudando. Ya entiendo. Otra vez esos canallas traidores han andado cerca de este cuarto intentando jugarle una mala pasada, ¿verdad? No hubo tiros, no oí nada. Pero sin duda los mineros... ¿Alguna nueva trampa?
2: Sí, la peor de todas, comisario Diegues. La peor de todas.

0: La peor de todas las trampas. La que yo más temía y que, sin embargo, sabía que ellos iban a atenderme sin remedio. ¡Qué caray!
1: ¿Cómo? No entiendo. Explíquese mejor, Rayo de Plata.
0: De otro modo no estaría yo como me estoy viendo, casi perdido en un laberinto sin saber qué hacer ahora.
1: Usted. Pero, en fin, ¿qué trampa fue esa? ¿Pusieron dinamita en su cuarto?
0: Algo parecido. Una mecha que arde, se consume y que me concede ya muy poco tiempo, comisario.
1: Oiga, yo...
0: No, es inútil que me lo siga preguntando. No tengo nada más que decir. ¿A qué vino a mi cuarto?
1: Una trampa inexplicable. Pues no sé lo que quiera decirme, pero me extraña mucho el que se hayan acercado mineros aquí, porque siguen escondidos en sus casas. Tienen miedo de sus pistolas, Rayo de Plata, y han dejado el pueblo casi desierto.
0: ¿Eso vino a decirme?
1: No, algo más. He dormido bien, me siento con bastantes fuerzas y podría acompañarlo a esa búsqueda que usted quiere emprender esta tarde.
0: ¿Búsqueda? He decidido no salir.
1: ¿Cómo es eso? Usted me dijo por la mañana que...
0: Cambié de parecer hace poco, comisario.
1: Pues sigue lo extraño en usted, oiga.
0: Nada de dispensar. Aunque dormí unas 6 horas y ya se hizo casi de noche, no he recobrado las fuerzas y tengo que ponerme a pensar. ¿Quiere dejarme solo?
1: Está bien. Nosotros iremos de todas maneras mañana muy temprano a seguir buscando al chamaco de Montiel. Si vuelve a cambiar de opinión y quiere acompañarnos, avíseme.
2: Cuando salió del cuarto el comisario, volvió Rayo de Plata a cerrar con llave. Luego, lentamente sacó la hoja de papel leyendo las palabras con mayor íntimo tormento moral. Aquellos garabatos decían:
0: entrega el pedazo de plano que tienes. Vete o el muchacho morirá. Te damos hasta mañana en punto de las 12 del día. Queremos verte salir a caballo lejos del pueblo. 12 del día. Después será tarde.
2: Con expresión intensa, Rayo de Plata arrugó el papel entre su mano, estrujándolo casi desesperadamente.
0: 12 del día mañana. Tengo apenas unas 18 horas para tratar de salvar al serranito.
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1: ¿Qué tal, amiguitos?
2: ¿Cómo están, chicos y chicas? Qué lindo es estar juntos nuevamente. Hoy volveremos a escuchar en cuanto a la incomparable Juana de Arco.
1: Así es, tío Daniel.
2: ¿Cómo titulas la historia de hoy, tía Elena?
1: Yo la titulo Juana y el Enano. Juana de Arco, una joven campesina, fue nombrada general de los ejércitos de Francia por el rey Carlos cuando la chica tenía solamente 17 años de edad.
3: Mi primer acto oficial como comandante en jefe será enviar una comunicación oficial a los capitanes ingleses que sitian la ciudad de Orleans, solicitándoles que se retiren de Francia. Luis, toma nota de este mensaje. Escríbelo en un pergamino y envíalo por medio de un mensajero a Orleans y solicita una respuesta inmediata.
4: Sí, mi general.
3: Duque de Bedford, que te autotitulas regente de Francia. Guillermo de la Pole, conde de Suffolk, y tú, barón Tomás Scales, supuestos comandantes de Bedford. Entréguenle a la doncella que ha sido enviada por Dios las llaves de todos los pueblos que han tomado y violado de Francia. Regresen a su tierra, pues dondequiera que encuentre a los ingleses, en Francia, los expulsaré.
5: Puedes pasar adelante, doncella.
3: Mi rey, lugarteniente de Dios, rey de Francia. ¡Viva el rey!
5: Siéntate, por favor. Te llamé, doncella, para que te familiarices con mis órdenes. En primer lugar, he designado a un miembro de mi familia real para que sea el jefe de tu estado mayor. En segundo lugar, nombré a Dolon, un leal veterano oficial, para que sea el jefe de tu casa militar. Además de estos nombramientos, tú elegirás tus otros oficiales.
3: Mi rey es muy amable y generoso.
5: Ah, sí. A propósito, doncella, uno de mis sobrinos me pidió que lo nombre tu abanderado. ¿Eh? ¿Es posible?
3: ¿Me está dando una orden, mi soberano?
5: Veo que tienes tu propio parecer. Lo apruebo. Designa a tu abanderado sin hacer caso de los miembros de mi corte que quieren un lugar en cuartel general.
3: De Poligny, da la orden para que Blois sea el centro de reclutamiento y abastecimiento para el ejército. Notifícale al general Lahir que venga del frente de batalla y se haga cargo de eso.
6: A sus órdenes, su excelencia.
3: ¿Luis?
4: Sí, su excelencia.
3: Hay un pintor en Tours llamado Santiago Powers. Tráelo. Deseo que pinte mi estandarte.
4: A sus órdenes, su excelencia. ¿Por qué estás tan triste y melancólico, paladín? Por lo general, eres alegre y vibrante. ¿Qué ocurre? La ciudad de Tours está engalanada y de fiesta. Hay música y alegría. Las multitudes dan vítores y están alegres. Solo tú estás triste. ¿Por qué?
7: Yo no sirvo para nada.
4: ¿El gran paladín dice que no sirve para nada? Imagínense ustedes.
7: ¿Qué ocurrirá conmigo? Durante toda mi vida, aún de chico, no he sido otra cosa sino un fanfarrón. Hoy Juana es general de los ejércitos de Francia. ¿Y qué soy yo? Nada. Y no soy responsable como para que me asignen algún cargo en el Estado Mayor de Juana. Ni siquiera el de sirviente.
4: Juana podría llenar aún los puestos más bajos en su estado mayor con personas de rango, que serían una fortaleza para ella y aún valioso apoyo en todo momento. Y seguramente lo hará. Abriré la puerta. ¿Sí, señor?
8: Dolón me ha enviado. Me notifica que tú y los demás deben comparecer ante la corte de su excelencia de inmediato.
4: Gracias.
7: ¿Recuerdas lo que te dije? Juana va a designar a Dolón para un alto puesto en su estado mayor. Y Dolón quiere que estemos presentes para rendirle homenaje.
4: Es posible, pero nuestro deber es obedecer de inmediato la orden de su excelencia.
7: Yo no. Ella ya se ha olvidado de mí. Nunca me ha prestado atención.
4: No seas tan rencoroso. Te aseguro que Juana no tiene nada contra ti. Ella te aprecia mucho.
7: No iré, pero le avisaré a los demás que se alisten pronto.
4: Está bien.
9: Salud, Su Excelencia.
10: Salud, Su Excelencia.
3: Salud, amigos míos. Qué feliz me siento al ver a los amigos de mi niñez junto a mí. A todos voy a darles cargos en mi estado mayor. A todos los quiero a mi lado. Dolón.
9: Sí, mi general.
3: Haz que pase cada uno por turno y entrégales el decreto con el nombramiento como ya le pedí.
9: A sus órdenes, mi general. En primer lugar, que pasen al frente los dos caballeros Juan de Novelopón y Bertrand de Poulengy. Por orden de Juana, conocida como la doncella general
11: cerca,
9: de todos los ejércitos.
11: Junto a los dos caballeros estaban los dos hermanos de Juana. Yo fui nombrado como el paje principal y secretario. Noel llegó a ser su mensajero privado. Ella también designó un segundo paje, dos heraldos, un capellán y limosnero, un mayordomo y varios criados. Luego miró a su alrededor.
3: ¿Dónde está Paladín? ¿Luis? ¿Sabes dónde está Paladín?
4: Pensó que no lo llamaban a él, Excelencia.
3: Por supuesto. Esperaba que él viniera. Que lo llamen enseguida.
1: Paladín entró humildemente, pero no se atrevió a pasar más allá de la puerta. Se detuvo allí desconcertado.
3: Acércate, Paladín. Ven acá, a mi lado. ¿Tienes temor de mí, Paladín? Éramos compañeros de juego en nuestra infancia, ¿recuerdas?
7: No tengo temor, Su Excelencia.
3: Entonces, ¿qué te pasó con la lengua? ¿Siempre has sido tan suelto de lengua?
7: Ese es precisamente mi problema, Su Excelencia. Soy un fanfarrón. No soy de categoría como todos ustedes. Nunca lo fui.
3: Paladín, ¿estás dispuesto a seguirme donde quiera que yo vaya? A cualquier lugar.
7: Aún hasta el fuego, Su Excelencia.
3: Te lo creo, Paladín. Toma esto.
7: ¿Tu estandarte?
3: Sí, Paladín. Mi estandarte. Tú serás mi abanderado. Cabalgarás a mi lado en cada batalla. A mi lado en cada marcha. Donde quiera que yo vaya, tú estarás a mi lado llevando mi estandarte.
1: De regreso en el mesón, Paladín, Luis y los otros guardaron silencio, pues no encontraban palabras con qué expresar sus emociones. Paladín fue el primero en exteriorizar su sorpresa y emoción.
7: El abanderado, Paladín, llevar yo el estandarte de Su Excelencia. Esto es increíble.
4: Es el honor más grande que se te pudiera haber conferido. Los hijos de dos duques trataron de ser los abanderados de Juana de Arco.
7: Tienes razón. Pero ella me escogió a mí, a Paladín.
4: Y tú que decías que eras un cobarde. Pero en realidad, tú eres muy valiente. A ti se te ha conferido el puesto de mayor riesgo en el ejército.
7: Yo era un cobarde. Pero Su Excelencia dijo que yo era un valiente. ¿Y sabes qué? Sus palabras me han hecho un valiente.
4: Sí, así es. Lo mismo ocurría con Francia. La pobrecita estaba acobardada, asustada. Pero Juan habló y ahora Francia marcha con la cabeza erguida. Ha ocurrido un milagro.
1: Esos jóvenes, que habían venido de la aldea de Don Remy con Juana, que ninguno pasaba de los 19 años y que no habían tenido experiencia en el campo de batalla, estaban ahora provistos de uniformes y corazas. Se los veía elegantes, ya fuera para la guerra o la paz. Juana dictó órdenes para la marcha hacia Blois. Era una mañana clara, fría y hermosa. La compañía marchaba de dos en dos. Juana y el duque de Alençon eran los que la encabezaban, seguidos por Dolón y Paladín, el abanderado. ¡Qué espectáculo tan imponente era aquel! Al cabalgar, Juana movía de un lado a otro su casco con plumas. El sol se reflejaba en su armadura plateada y la multitud aplaudía inconteniblemente. Había comenzado la primera marcha guerrera de Juana de Arco.

0: Juana de Arco iniciaba su primera marcha al campo de batalla.
1: Hicimos buena bulla al marchar por la ciudad y le gustó a la gente.
2: Me gustaría saber cómo nos portaremos en una batalla de verdad.
1: Pareciera haber algo mágico en todo lo que hace Juana. Con ella a la cabeza, ganaremos.
2: ¿Hay algo que te causa risa?
1: Sí, la ira.
2: ¿La ir?
1: Sí, el general La Ir.
2: No hay que reírse del general La Ir.
1: Por supuesto que no. Reírse de él es firmar la propia sentencia de muerte. Es corpulento y jactancioso. Impone la disciplina a puñetazos. ¿No ves la gracia que va a causar cuando se encuentre con Juana? Son dos polos opuestos. Él corpulento y feo. Ella pequeña y hermosa. Juana conquista con sonrisas y dulzura, y él con la fuerza de sus puños y la sonoridad de sus maldiciones. Hasta se atreve a desobedecer las órdenes del rey. Pienso que va a encontrar su contrincante en Juana. El poder irresistible enfrentando al objeto inamovible. La ira es un gigante.
3: Entiendan bien lo que estoy diciendo.
2: Uchi.
3: Entiendan, imbéciles, que me dirijo a saludar a nuestra nueva general. No permitiré ningún desorden. ¿Qué pensará ella si los ve portándose como animales, sin orden ni disciplina?
4: Dale un beso a la doncella en nombre mío.
3: ¡Ay! Así es. Arrástrenlo a su tienda. Y que eso les sirva de lección a todos ustedes. Ha llegado la doncella a nuestro campamento y no quiero que ella vea semejante espectáculo. Debo causarle una buena impresión. Una mujer al frente de todos los ejércitos de Francia. ¡Qué idea chocante! Pero yo sabré cómo manejarla. Pronto sabrá quién es el verdadero general.
0: Los seis de su casa militar, los altos jefes del ejército y la misma Juana, se habían preparado para el encuentro con el famoso La Ir. Cuando éste entró, podía verse la sorpresa en su rostro al contemplar la belleza y juventud de Juana de Arco. La Ir hizo una venia profunda, con su casco colocado en su mano enguantada, y pronunció un discurso un poco fanfarrón, pero excelente, sin casi ningún juramento. La Ir y Juana de Arco, desde aquel momento se tornaron en buenos amigos. Pronto acabó el protocolo y todos se fueron, menos La Ir. Él y Juana se sentaron, hablaron y se rieron como viejos amigos.
3: ¡Oh!
5: Bien, general La Ir. Ha llegado la hora de hablar de asuntos más serios.
3: ¿De asuntos más serios, su excelencia?
5: Debo dar ciertas órdenes, general.
3: ¡Oh! ¡Órdenes!
5: Debe cesar la parranda. El consumo de licor debe controlarse y la disciplina debe reemplazar al desorden. A más de eso, ordeno que todos los reclutas asistan a misa diariamente.
3: Pero mis hombres, ellos, digo...
5: General, he dado mis órdenes. Es su deber cumplirlas al pie de la letra.
3: Mis soldados jamás irán a misa. Los lincharán, mi general. Recuerde que estamos en el ejército. Esta no es una sociedad de beatas. Si les ordeno que vayan a misa, pensarán que yo... ¿Eh? Pero, ¿cómo es posible que ganemos batallas si los soldados están en misa? ¿Ha cambiado de parecer, doncella?
5: Por el contrario, mi general. Espero que obedezca mis órdenes al pie de la letra.
3: Está bien, está bien. Órdenes son órdenes. Haré lo mejor de mi parte.
5: Una cosa más, general. Tengo una orden personal para usted. Le ordeno que deje de blasfemar. No eche más maldiciones ni juramentos.
3: ¡Imposible! ¡No puedo! Ese es mi lenguaje natural. Para mí, el dejar de maldecir sería como dejar de respirar. Por favor, no me pida
5: no
3: que...
5: No vuelva a echar maldiciones, general.
0: Juana de Arco y el general Lahir llegaron a ser compañeros inseparables. A diario se les veía cabalgando a través del campamento, pasando revista, observando las maniobras y el entrenamiento y perfeccionando cada detalle. 3 días después de su llegada al campamento de reclutamiento de Blois, Juana de Arco y un ejército disciplinado partieron para la ciudad de Orleans, sitiada por los ingleses. Eran las 8 de la noche cuando Juana y su ejército entraron por la puerta de Borgoña a la ciudad de Orleans. La gente del pueblo había oído de la doncella, que recientemente había sido nombrada como comandante en jefe de los ejércitos de Francia, y se aglomeraron en las calles para verla pasar.
6: ¡Mírenla! ¡Allá va! ¡Se ve tan sonriente!
7: Se está quitando su casco emplumado. ¡Oh, pero qué bella y graciosa es!
8: Está acariciando la cabeza de aquella anciana con su mano enguantada.
6: ¡Mira! Le lanza besos con su espada a aquellas señoras que la miran desde aquella ventana.
9: Y esa pobre mujer levanta a su nene y Juana lo besa.
7: ¡Qué bella es! ¡Qué mejillas tan sonrosadas tiene! ¡Y cuán vibrante se ve!
6: ¡Que viva su excelencia!
10: ¡Que viva su excelencia!
0: Cierta noche, cuando Luis estaba de guardia en el Estado Mayor, se abrió de pronto la puerta y entró Paladín.
1: Luis, debo hablar con Juana inmediatamente.
2: Tú sabes que no puedo despertarla, a menos que sea un asunto de urgencia.
1: Es muy urgente.
2: ¿Descubriste por casualidad un nuevo mesón o un restaurante?
1: Acabo de descubrir un complot inglés contra nuestro ejército.
2: ¿Estás seguro?
1: 100%.
2: Entonces... sé que su excelencia querrá hablar contigo. Sígueme.
5: ¿Has descubierto un complot inglés para destruir nuestro ejército?
1: El ejército comandado por Dunois se está acercando a Orleans.
5: Sí, lo sé.
1: Acabo de hablar con un desertor llamado Agustín. Me dijo que los ingleses están por enviar a sus soldados más valientes a este lado del río, amparándose en la oscuridad, y se arrojarán sobre Dunois en cuanto pase por el castillo.
5: ¿Y crees que Dunois y sus hombres serán capaces de resistir ese ataque?
1: No, su excelencia. A menos que usted esté presente. El ejército francés hará lo mismo que ha hecho a través de los años. Cuando vea los batallones ingleses, dará media vuelta y huirá despavorido.
5: Te felicito, Paladín. Le notificaré personalmente al rey en cuanto al servicio que le has prestado hoy a Francia.
1: Gracias, su excelencia.
5: Luis, llama a Juan de Metz. Dile que le ordene a Lahir de Villars y a Florent que comparezcan ante mí a las 5 de la mañana en punto, con 500 soldados de caballería de los más valientes del ejército.
3: Ya es hora de que demos con Dunois y su regimiento. Según los informes, deberíamos encontrarnos a 3 leguas de la ciudad. Y nosotros...
1: ejército a la vista. Se aproxima a nosotros.
3: Pero, ¡si es Dunois, su excelencia!
5: Esperemos aquí. Cuando llegue el ejército, traigan a Dunois ante mí inmediatamente.
3: ¡A sus órdenes, su excelencia!
11: Su presencia ya ha hecho milagros entre mis soldados, su excelencia. Estaban inquietos e intranquilos a medida que nos acercábamos al castillo, pero ahora están calmados, fuertes y sobre todo valientes.
5: Entonces proseguiremos nuestra marcha. Orleans nos espera.
11: Su excelencia, le ruego que usted permanezca aquí y yo pasaré a mis soldados en revista ante usted. En esa forma sabrán que el informe de su presencia no era un engaño para reanimar su valor.
5: Tienes razón. Aquí permaneceré con mi estado mayor. ¡Que desfilen los soldados!
11: Gracias, su excelencia.
2: ¡Qué bella se ve Juana hoy! No pareciera tener más de 15 años.
1: ¿No te estás fijando en el desfile?
5: Paladín, mira ese carro cargado con provisiones. ¿Ves a un hombre echado de espaldas?
12: Sí, su excelencia.
5: Parece que sufre mucho. Está atado de pies y manos.
12: Así es, su excelencia.
5: Dile al oficial encargado de esa división que se separe y que me informe de inmediato.
12: Sí, su excelencia.
13: El capitán Fairbanks a las órdenes de mi general.
5: ¿Está usted a cargo de esa división?
13: Sí, mi general.
5: ¿Por qué está atado ese hombre encima de ese carro de provisiones?
13: Es un prisionero, mi general.
5: ¿Un prisionero inglés?
13: No, general. Uno de nuestros propios hombres. Un desertor.
5: ¿Y qué castigo le darás?
13: Será ahorcado, general. Pero no era conveniente hacerlo a nuestra partida esta mañana. Así que lo dejaremos para esta noche.
5: ¿Has dicho que es un desertor? Quiero hablar con él.
13: Aquí está el desertor, general.
5: ¿Cómo te llamas?
14: Me llaman el enano.
5: Alza la vista y mírame cuando me hablas. Levanta las manos. Cortaré tus ataduras.
13: Pero, general, este hombre está bajo sentencia de muerte.
5: ¿Lo ves, enano? He cortado tu atadura. Tus muñecas están sangrantes. Capitán, no apruebo esto. Deme usted algún paño para vendar estas heridas.
13: Sí, mi general.
5: Mientras esperamos los vendajes, quiero que me digas algo de ti. ¿Por qué te llaman el enano? Tú no eres un enano, a mi criterio. Tú eres el hombre más grande que jamás haya visto.
14: Me llaman enano en son de burla, me imagino.
5: Dime, soldado, ¿qué has hecho? ¿Por qué desertaste? No me encubras nada.
14: Ocurrió de esta manera, su excelencia. Mi madre murió, luego mis tres niños, y todo en el espacio de 2 años. Fue a consecuencia del hambre. Luego me avisaron que mi pobre esposa también estaba muriendo. Supliqué que me permitiera.

0: Y a mi regreso ya el ejército estaba en marcha. Me costó mucho alcanzarlo, pero anoche...
1: Mírame fijo. Quiero ver tus ojos. Te creo. Solo te ruego que sigas siendo un soldado leal y valiente para Francia. Y a propósito, ¿no sabías que si volvías al ejército te esperaba la pena de muerte?
0: Sí, lo sabía.
1: Entonces, ¿por qué lo hiciste?
0: Porque significaba la muerte. Mi esposa era todo lo que tenía. Ya no me quedaba nada por lo cual vivir, nada para amar.
1: No digas eso, enano. Te quedaba lo más amado. Francia. Los hijos de Francia siempre la amarán. Te preservo la vida. Úsala para defender tu patria.
0: Usaré mi vida para servirte a ti.
1: Has de pelear por Francia. Serás un soldado francés. Óyeme bien. ¿Te gustaría ser mi caballero armado? ¿Asistente? ¿Centinela?
0: Excelencia, si me lo permite.
1: Por supuesto que sí.
0: Entonces la serviré con todas mis fuerzas y energías y con todas las facultades de mi ser. La protegeré como protegería a mis propios hijos. Vivo para servirla a usted y a mi nación.
2: Así termina otro capítulo en nuestra historia sobre la vida de la joven general. Juana de Arco era una joven campesina, sin educación, pobre y sin pompa ni poder. Pero Juana de Arco tenía fe. Y aquella fe fue como una vela que brillaba en las tinieblas. Era un fuego que derretía el temor y que transformaba la duda en acción, la derrota en victoria. Todo es posible cuando hay fe.

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0: Mayo 19. A veces, sin querer, uno pone el dedo en la llaga, como suele decirse. Como me sucedió esta noche. Me habían invitado a cenar los Fernández, los padres de Arturo. Estábamos en la mesa los cuatro, Alberto, Etelvina, Arturo y yo. Hablábamos de bueyes perdidos. Hasta que, simplemente por sacar otro tema de conversación, se me ocurrió decir...
1: Arturo, qué callado, hombre. ¿No has abierto?

0: visto la boca en toda la cena.
1: ¿Y de qué quiere que hable, padre?
0: No sé, de tu vida, de tus estudios. Ahí está. Cuéntanos un poco cómo te va en los estudios. ¿Cómo marcha ese futuro abogado?
2: Inmediatamente que hice la pregunta, el clima cambió de golpe. Arturo hizo un gesto de contrariedad y desvió la vista. Doña Etelvina bajó la cabeza y nerviosamente se puso a hacer bolitas con migas de pan. Don Alberto dejó caer bruscamente los cubiertos y se mordió los labios.
0: Vaya, parece que sin querer he mentado la soga en casa del ahorcado. Perdónenme.
3: Sí, va a ser mejor que cambiemos de tema, padre, si queremos tener la fiesta en paz.
4: No. Ya que el padre preguntó, hay que responderle. Vamos, Arturo, contesta. ¿Ya oíste? El padre quiere saber cómo marchan tus estudios. Dile.
3: Ay, Alberto, por favor, no empecemos como siempre.
4: ¿Por qué no le dices? Dile al padre que hace un año que no das un examen, que el último que diste saliste aplazado, que estás a punto de perder la carrera, que además...
3: ¿Le sirvo otro trocito de pastel, padre?
0: No, muchas gracias, señora. Está muy rico.
3: ¿Y tú, Alberto?
4: No, gracias. Ya se me fue el apetito al diablo. ¿Usted se da cuenta, padre? ¡Qué desgracia! Hacer los sacrificios que hemos hecho para que el muchacho estudie y llegue a algo en la vida, y él nada, nada, mirando el techo, sin tomar un libro desde hace ya no sé cuánto. ¿Cómo le van los estudios? ¿Qué estudios? Si no estudia nada.
2: Yo observaba a Arturo. Los tres lo mirábamos, esperando que dijera algo. Nada. Permanecía callado.
3: Arturo, por Dios, di algo. No te quedes así callado como una pared. Siempre es igual este muchacho. Si eso es lo que más enfurece a tu padre.
4: ¿Y qué va a decir? ¿Qué puede decir si sabe que no tiene perdón? Echar a perder una oportunidad así que tanto se la quisieran y no pueden. Usted no sabe, padre, no se imagina los sacrificios que yo he hecho para que este inútil pudiera estudiar. Trabajé como una bestia, privándome de todo, ahorrando. Por él, todo por él. Me decía, yo soy pobre y nunca he podido llegar a nada. Nunca saldré de pobre porque no tengo estudios. Pero mi hijo, no. No, mi hijo va a triunfar en la vida. Va a tener un porvenir, una posición. Va a ser como el doctor Simonetti, que también es hijo de una familia pobre, pero estudió. Llegó, y hay que ver lo que es ahora. Él sí que supo triunfar. Una casa que es un palacio, y residencia de veraneo en Costa del Mar, y dos automóviles, y viajes a Europa todos los años.
3: Es cierto. Siempre le decíamos a Arturo, tú tienes que seguir el ejemplo de Simonetti, triunfar como él, llegar donde él llegó.
4: Y nos sacrificamos como esclavos. ¿Para qué? Para esto. Mírelo, padre. Ahí lo tiene, ahí lo tiene. Uno le habla y es como si le hablara una estatua.
0: ¿Qué dices tú, Arturo? ¿Por qué no te explicas?
5: Es inútil. No me comprenden. He intentado, pero no me comprenden.
4: Claro, seguro, no los comprendemos. Ya va a salir con sus ideales, con sus famosos ideales. Pero con los ideales no se come, ¿sabes?
0: ¿No te gusta estudiar? ¿Te resulta demasiado difícil?
3: Pero no, padre, si usted lo conoce desde niño y sabe que es inteligentísimo. Si toda su vida trajo notas brillantes, si de secundaria egresó con medalla de oro al mejor alumno. Justamente por eso dijimos, hay que hacer cualquier sacrificio para que pueda estudiar. Y ahora ya ve, si él quisiera, se recibiría en 2 años. Pero no quiere, no quiere.
4: No me comprenden. ¿Comprender qué? ¿Qué es lo que tenemos que comprender? Que eres un vago, que no tienes vergüenza. ¿Que a ti no te importa nada de nada?
3: Calma, Alberto, por Dios, que está el padre.
4: Pero si es la verdad, que el padre también lo sepa. Sí, señor, no le importa nada de nada. No le importa nuestro sacrificio. No le importa lo que va a ser de su vida. No va a ser nadie, no va a llegar a nada. Ya lo veo fregando platos en una fonda o cargando fardos en el puerto. No ve, padre, no ve. Ni se inmuta. Si a él le da todo lo mismo, ser abogado o estibador, llegar o no llegar, ser un triunfador o un muerto de hambre, a él tanto le da. Esta es la juventud de ahora, sin ambiciones, sin rumbo, sin norte. No les importa nada de nada.
2: Y Arturo seguía mudo, como si realmente no le importara nada de nada. Como si fuera apático, indiferente a todo. Como si en verdad todo le diera lo mismo. Casi se hubiera dicho un cínico. ¿Será así realmente? ¿Se habrá convertido en eso Arturo Fernández? ¿En un perdulario? ¿En un parásito.

0: mayo 26.
1: Ahora sé lo que le pasa a Arturo. Ahora lo comprendo. Esta noche me vino a ver a casa.
2: Hola, padre.
3: Hola, Arturo. ¿Qué hay?
2: Necesito hablar con usted.
3: Con todo gusto, hombre. Siéntate. Llegas justo a tiempo para tomar un café caliente. Estaba por servirlo. Bueno, ¿qué pasa, Arturo?
2: Pasa que... me quiero ir de casa.
3: ¿Y eso?
2: Y para eso necesito de qué vivir. Necesito un trabajo. Usted que conoce tanta gente, ¿no podría ayudarme a conseguir un trabajo? Cualquier trabajo, me da lo mismo.
3: Pero, ¿has pensado que eso puede costarte la carrera? Fíjate, trabajar y estudiar a la vez es muy difícil, pero mucho más si te vas de tu casa y tienes que ganarte la vida, pagarte tú solo todo. Techo, comida, ropa...
2: No me importa. No seré abogado. Y bueno, no seré abogado. No me importa.
3: ¿Por qué no te importa?
2: Mire, padre, mis abuelos fueron pobres. Mis padres son pobres. Yo nací pobre. Todos en este barrio somos pobres. ¿Por qué voy a ser yo rico? No quiero ser rico. No me importa triunfar, llegar, como dicen mis padres. Quiero seguir siendo pobre como ellos, como lo somos todos aquí. Para mí, ser obrero vale tanto y es tan respetable como ser abogado o más. Estudiar, recibirme. ¿Para qué? ¿Para ganar mucho dinero? ¿Para hacer fortuna como ese famoso Simonetti que a cada momento me sacan de ejemplo? ¿Para tener un palacete, un bungalow en Costa del Mar, dos automóviles y todo eso? No me importa. O sí, me importa. Pero para rechazarlo con toda mi alma. Vivir para eso. Para ganar dinero y nada más. Lo rechazo, lo rechazo y lo rechazo.
3: Ahora empiezo a comprenderte, Arturo. Ahora sí.
2: No quiero convertirme en un abogado rico. En uno de esos abogados de grandes empresas, maestros en chanchullos, artistas en maniobras y astucias, que ganan dinero enseñando a las empresas cómo burlar, cómo evadir la ley. Eso es lo que mis padres llaman triunfar.
3: Bueno, Arturo, quiero creer que no todos los abogados que hacen fortuna se prestan a maniobras deshonestas.
2: Ya lo sé, padre, pero aún así, siempre son abogados del mundo de los negocios. Que acciones, que bancos, que consorcios financieros, que sociedades anónimas, que convenios comerciales, que contratos petroleros. A mí todo eso, aun cuando sea lícito, no me interesa. ¿Entiende, padre? No me interesa. No nací para eso. No quiero vivir para eso. Y eso es lo que mis padres no compren.
4: ¿Quién es? Adelante. Se puede, padre. Con permiso.
5: Buenas noches, padre.
2: Buenas noches.
4: Hola, don Joaquín. ¿Cómo está, doña Yolanda?
5: Bien, bien.
4: Arturo lo conocen, ¿verdad?
5: Oh, sí, sí. ¿Cómo está?
6: Interrumpimos por lo visto, padre.
3: Bueno, a decir verdad, estaba conversando con Arturo de cosas muy importantes.
2: No importa, padre. Yo puedo esperar. No tengo prisa. Después seguimos conversando.
3: Siendo así, tomen asiento.
5: Gracias.
6: Nosotros solo vamos a robarle al padre un momentito. Y es urgente.
2: Yo me retiro. Así los dejo hablar tranquilos.
5: No, no hace falta. Si no es nada secreto. Puedes quedarte nomás.
6: Padre, estamos ante un problema desesperante. Por eso nos tomamos la libertad de venir a ver si usted nos puede ayudar. Padre, usted que conoce tanta gente...
3: Esa frase me suena.
6: No conocerá por casualidad a un buen abogado y que cobre poco.
3: ¿Un buen abogado? Oh, oye, Arturo, seguimos en el tema. ¿Y por qué necesitan ustedes un buen abogado?
5: No, convéncete, Joaquín. Estás pidiendo un imposible. Los buenos abogados solo se interesan por los asuntos gordos, los que les dejan dinero. De las cosas chicas ni se ocupan. No les conviene.
2: ¿Ve, padre? Es lo que yo le estaba diciendo. Eso es triunfar.
6: Padre, nos están por dar el desalojo. Nos vamos a quedar sin techo, en la calle. Usted sabe lo que es eso. Tenemos más de 60 años. Somos pobres. Estamos enfermos. ¿Dónde vamos? ¿A dónde nos metemos?
2: Pero, ¿cómo el desalojo? ¿Por qué?
5: Nos querían subir la renta al triple. ¿Se da cuenta? ¡Al triple! Y como nosotros no podemos pagar tanto...
2: Pero es que el propietario no puede aumentarles. No puede desalojarlos. La ley ampara al inquilino modesto y sin recursos.
6: Sí, la ley. Pero resulta que el propietario tiene un abogado sensacional. Un maestro. Un tigre para esas cosas. Un tal Simonetti.
2: ¿No ve, padre? Simonetti. Ese es el gran Simonetti.
5: Y nuestro abogado, pues claro, como para él es un asunto insignificante con el que no va a ganar casi nada, porque nosotros, ¿qué le podemos pagar?
6: No se ocupa, no se dedica, no pone interés.
2: Los abogados. ¿Ha visto, padre? Pero aún así, no logro entender cómo los pueden desalojar. La ley es clarísima, los ampara, reconoce el derecho de ustedes. Y todos son iguales ante la ley.
3: Sí, todos son iguales. Pero parece que algunos son más iguales que otros.
5: Sí, la ley está con nosotros. Pero Simonetti sacó a relucir no sé qué artículo de la ley. Ay, no me acuerdo. ¿Artículo cuánto era, Joaquín?
6: Yo tampoco me acuerdo. De esas cosas de leyes no entiendo nada.
2: ¿No será el artículo 27?
6: Ah, sí, justamente, el artículo 27. Pero oye, ¿y tú cómo sabes?
3: Más no se olviden que están delante de un estudiante de derecho.
6: Ah, es cierto que Arturo estudia derecho.
2: Al menos estudiaba.
5: ¿Qué? ¿Piensas dejar? Te has vuelto loco. Sería un pecado.
2: Eso es otro problema. Así que ese canalla les quiere aplicar el artículo 27. Pero no puede. Lo que tiene que hacer el abogado de ustedes es interponer recurso acogiéndose el artículo 9, inciso D. Y lo funde a Simonetti. Lo liquida.
6: Sí, pero lo que pasa es que ese Simonetti es una fiera. Y nuestro abogado se deja estar.
5: Harían falta abogados que se ocuparan de nosotros, los pobres.
2: Harían falta abogados que se ocuparan de los pobres.
6: Los pobres, cuando caemos en esa maraña de leyes y de artículos y de chicanas y expedientes y apelaciones, hay uno que no entiende nada de... se pierde, se marea.
5: Nos enredan, nos trituran.
6: Por eso, padre, por eso. ¿No conocerá usted a un abogado cristiano que...?
3: De momento no se me ocurre. Pero déjeme un día para pensar y averiguar entre mis amigos. Y seguramente lo encontraré.
2: Lo que yo les puedo decir es que el día que yo me reciba, podrán confiar en mí. Lucharé. Pelearé por el derecho de los pobres. A mí no me va a envolver ningún Simonetti, por astuto que sea.
3: ¿Cómo dices, Arturo? ¿El día que te recibas? Pero no era que...
2: Sí, pero creo que he cambiado de idea.
3: ¡Bravo, muchacho! Te pido un solo favor, que me des el gusto de ser yo el que le dé la buena noticia a tus padres. ¿Cómo se van a alegrar?

0: Abogado de pobres. Óyese, Telvina.
1: Ay, abogado de pobres.
0: Esto va cada vez peor, padre, cada vez peor. Ahora sí que ya no entiendo nada, que ya no sé qué pensar de nuestro hijo. ¡Está loco!
2: El que no entiende nada soy yo. Les vengo a dar la gran noticia de que Arturo vuelve a estudiar, y a estudiar en serio, que está absolutamente resuelto a recibirse. Y ustedes, mírense las caras, como si les estuviera anunciando una desgracia.
0: Sí, recibirse, pero para trabajar aquí, en el barrio, defendiendo gente pobre. ¿Usted sabe lo que es eso? No va a ganar un céntimo, se va a morir de hambre.
2: Pero va a ser útil a los pobres, a sus iguales, a quienes más lo necesitan, a quienes más necesitan justicia. Va a hacer lo que tiene que hacer todo verdadero cristiano, servir a los pobres, luchar por la justicia.
1: Sí, bueno, pero así nunca va a triunfar.
2: Triunfar, triunfar, pero ¿qué es triunfar para ustedes? Lo único que importa para ustedes es hacer dinero. Eso es lo único que llaman triunfar. ¿No se dan cuenta de que por hablarle tanto a Arturo de triunfar, a fuerza de ponerle siempre delante el ejemplo de ese Simonetti, lo único que consiguieron fue que Arturo terminara por tomarle asco a su profesión, que no le encontrara sentido a estudiar? Ustedes se quejaban de que Arturo no estudiaba, pero ¿no se dan cuenta de que los culpables eran ustedes?
1: ¡Nosotros!
0: ¿Que nosotros?
2: ¡Ustedes! Como tantos padres de hoy que no comprenden a sus hijos. La juventud de hoy necesita un ideal. Necesita encontrarle un sentido a lo que hace. Y ustedes lo único que le proponen es casas, automóviles, dinero. El premio que consigue aquel que es más astuto, más egoísta. Y a ese lo proclaman triunfador. Ese es el que llega. El que tiene éxito. El que ha sabido hacerse una posición, abrirse camino en la vida. No comprenden que la juventud no quiere saber nada de ese éxito, de esa posición. Que los jóvenes rechazan todo eso y que hacen bien en rechazarlo.
1: Padre, pero entonces, ¿usted justifica la rebelión de los jóvenes?
2: Por lo menos trato de comprenderla. Como tantos jóvenes de hoy, Arturo es puro, es noble. Tiene un ideal. Rechaza esta sociedad que le ofrecemos. Esta sociedad donde solo el dinero cuenta, donde imperan el interés y el egoísmo. Arturo sueña con una sociedad más justa, más humana, más cristiana, en la que el valor de la gente no se mida por el dinero que gana, sino por su capacidad de amar al prójimo. Sin saberlo, sin quererlo, un pobre matrimonio anciano reclamó el aporte de jóvenes como él. Reclamó su ayuda. Y Arturo respondió al llamado y volvió a encontrarle sentido a sus estudios. Descubrió que su profesión podía ser un servicio, una forma de darse, de ayudar, de contribuir a cambiar este mundo injusto y egoísta.
0: No entiendo. No entiendo nada.
2: Ya lo sé, amigo Fernández. Y eso es lo triste. Que no comprendan. Traten de comprender a su hijo antes de que sea demasiado tarde y lo pierdan. Traten de comprender. ¿Comprenderán realmente? No lo sé. Señor, ayúdalos tú a comprender. Y ayuda a Arturo para que triunfe. Para que triunfe de veras en la dura lucha que ha emprendido. La lucha de ser un abogado pobre al servicio de los pobres. Ayúdalo a mantenerse fiel, a ser siempre capaz de seguir amando su pobreza.

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La secuencia de hoy llegó a ustedes con el siguiente reparto por orden de aparición. Padre Vicente, Roberto Fontana. Arturo, Juan Yones. Etelvina, Gladys Darling. Alberto Fernández, Dante Ortiz. Don Joaquín, Eduardo Miranda. Doña Yolanda, Silvia Nelson. Montaje sonoro, Juan Francisco Bello. Efectos especiales, Néstor Sebas. Puesta en el aire, Mario César. Este programa es producido por el Servicio de Radio de la Voz de Alemania Católica. Será hasta nuestro próximo encuentro con el Padre Vicente.

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2: El optimismo es el imán del bienestar. El optimismo es el imán del bienestar. Vive alegre, sé agradecido, constante en tus propósitos y predica con acciones tus creencias. Cada inhalación es una oportunidad que tienes de alcanzar tus metas, tómala, que de nada serviría una gran idea si no es puesta en práctica. Un sueño sin acción no pasa de ser mera ilusión, y quien vive de ilusiones perece de desencanto. Levántate, actívate a ayudar a mover el mundo que tú puedes. Recuerda que sobre los perezosos nunca se ha escrito nada. La vida es para vivirla, no para pasarla sin penas ni gloria. Es maravilloso llegar al final de una meta, subirse al podio y decir, si pude, si puedo, yo soy un triunfador.
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2: La autoestima, aunque no es para exhibirla. La autoestima, aunque no es para exhibirla, es como la tos y el dinero, no se oculta con facilidad. Quien disfruta de una fuerte autoestima ayuda a todo el que puede sin egoísmo, sin esperar nada a cambio ni dobles intenciones. Saluda con alegría y se alegra del éxito de otros. Quien tiene una fuerte autoestima, aunque no lo ande diciendo, se le nota. Vive en paz, no guarda rencores y nunca busca vengarse por algo que le hayan hecho. Las críticas las toma como recomendaciones, reconoce virtudes en los demás, no se mete en la vida de nadie, se mantiene firme en su fe y predica con acciones sus creencias.
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2: Oye, Vladimir.
3: Dime, Yuyu.
2: Tú eres Vladimir Rojas, pero ¿roja de dónde?
3: De Por la Mar, chico.
2: Ah, tú eres de Por la Mar, de la isla de Margarita.
3: Exactamente.
2: Fíjate, yo he estado allá por la mar y en toda la isla de Margarita y me he fijado que ustedes los margariteños tienen un acento muy especial. Y a mí me gustaría cantar una gaita margariteña, pero con el verdadero acento margariteño. ¿Tú podrías cantar algo con acento margariteño de verdad para yo imitarte después y cantarlo más o menos como es?
3: Claro que sí, chico. Te voy a cantar una gaita con acento margariteño y el grupo Araya te la va a acompañar también bien margariteña.
2: Ah, pues empieza la que te traigo yo.

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0: Esta cantante que vamos a presentar a continuación es una artista en todo el sentido de la palabra. Ha formado parte de agrupaciones como B.B. King, La Orquesta, Ronald Borjas Band, Chicas del Can y Los Aviadores. Con ustedes, Viviana Huerta.
1: Muchísimas gracias por hoy estar con nosotros, con todos estos músicos y por supuesto, este homenaje que quisimos hacerle a la grande de la cumbia, Doris Salas. Esto que dice así.

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3: Levántate cada día con el corazón henchido de positivismo. Levántate cada día con el corazón henchido de positivismo y que se te note en la cara el agradecimiento por un nuevo amanecer. El agradecer es el arte de atraer cosas bonitas. Alguien que es agradecido comparte lo que tiene, una palabra de motivación, una sonrisa de satisfacción, una mano con la fuerza de la sinceridad y Dios, o la vida si así prefieres decirlo, se encarga de devolverle multiplicado y gordito lo mismo que comparte. Una persona agradecida casi nunca está sola, valora todo lo que recibe, muy pocas son las cosas de las que carece y sus necesidades nunca son de larga data, porque su actitud se encarga de atraer cosas y personas buenas.
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El grupo Barrio Obrero, cultor por excelencia de la tradición musical zuliana, nos invitó a celebrar sus 50 años de vida gaitera. Y el cuarteto, como justo homenaje, ha querido interpretar con ellos para este disco la danza Así es Maracaibo, del legendario Chinco Rodríguez, en la voz de Tino Rodríguez.

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2: En algunos de los muchos relatos acerca de la agonía y muerte de Jesús el Nazareno en la cruz, se asegura que después del fallecimiento, los presentes se fueron dispersando hasta que no quedaron allí más que varios soldados y dos hombres. Estos eran Samuel Belivet y un centurión romano, medio ciego, de nombre Longinus. Según parece, y a pesar de su problema visual, Longinus acercó su caballo al pie de la cruz, y aun cuando Jesús ya había muerto, comenzaría a increparlo de falso profeta, que murió como un hombre cualquiera, a pesar de los milagros que se le atribuían, ya que de ser ciertos él podría haberse salvado de la crucifixión. Luego, e impulsivamente, descargaría su frustración clavando la punta de su lanza en el costado derecho del Nazareno. Este había perdido tanta sangre durante su agonía que de la herida solo brotó un delgado hilo del líquido rojizo que más bien parecía agua, y que tras humedecer la aguda punta de lanza, rodó por ella hasta la mano del centurión. Maquinalmente, Longinus soltó el arma y con aquella mano aún húmeda, se frotó los ojos que le ardían como ascuas. Cuenta esa leyenda que el romano entonces lanzó un grito y bajando del caballo exclamaría: «Es en verdad un milagro, pues la sangre de Jesús me ha devuelto la vista». Nuestro insólito universo. 5 minutos recorriendo nuestro mundo sorprendente. Sea cierto o no lo relatado al inicio, el hecho es que, desde entonces, a esa lanza de Longinus que hirió al cuerpo de Cristo, ha sido objeto de todo tipo de especulaciones. Se ignora qué sucedió después que cayó al suelo en el Gólgota. Pero bajo el nombre de lanza sagrada o del destino, se le atribuían todo tipo de milagros, asegurándose que, dependiendo de quién la tuviera, confería poderes extraordinarios para hacer el bien. Se dice que Carlomagno la poseía en el año 8.

0: obtuvo permiso para hacer un detenido análisis de la punta metálica utilizando difracción de rayos X y espectrografía fluorescente, logrando establecer que si bien el vástago de madera corresponde al siglo VII de la era cristiana, lo que parece ser un clavo de hierro incrustado a martillazos en el metal de la hoja es, y citamos, consistente en forma y longitud con un típico clavo romano del siglo I. Ello podría significar que la cuestionada lanza, aun cuando no sea necesariamente la misma que hirió a Cristo, sí contiene elementos ferrosos que la ubican en la época de la crucifixión. De ser ese el caso, y según lo comentó el propio Dr. Feder, la ciencia actualmente no puede fijar fecha exacta para ciertos fragmentos de hierro con forma de cruz incrustados en esa hoja, pero sí puede establecer que alguien debió hacerlo como para indicar que son, o podrían ser, parte de uno de los clavos grandes que se utilizaron para construir la verdadera cruz donde murió Jesús. Eso, por supuesto, se inscribe en el ámbito de la especulación, como también la creencia de que esa lanza en el Museo de Hofburg es genuina, y la fe, en sí, es un tipo de milagro. En definitiva, se trate o no de la verdadera lanza del destino, o parte de ella, la única verdad es que constituye un cierto enigma que puede considerarse como eterno. Nuestro insólito universo. Email insólitouniverso@unionradio.com.be. Libreto y dirección Rafael Silva. Les narró Porfirio Torres.
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en algunos de los muchos relatos acerca de la agonía y muerte de Jesús el Nazareno en la cruz, se asegura que después del fallecimiento, los presentes se fueron dispersando, hasta que no quedaron allí más que varios soldados y dos hombres. Estos eran Samuel Belivet y un centurión romano, medio ciego, de nombre Longinus. Según parece, y a pesar de su problema visual, Longinus acercó su caballo al pie de la cruz, y aun cuando Jesús ya había muerto, comenzaría a increparlo de falso profeta, que murió como un hombre cualquiera, a pesar de los milagros que se le atribuían, ya que de ser ciertos él podría haberse salvado de la crucifixión. Luego, e impulsivamente, descargaría su frustración clavando la punta de su lanza en el costado derecho del Nazareno. Este había perdido tanta sangre durante su agonía que de la herida solo brotó un delgado hilo del líquido rojizo que más bien parecía agua y que tras humedecer la aguda punta de lanza rodó por ella hasta la mano del centurión. Maquinalmente, Longinus soltó el arma y con aquella mano aún húmeda se frotó los ojos que le ardían como ascuas. Cuenta esa leyenda que el romano entonces lanzó un grito y bajando del caballo exclamaría: «Es en verdad un milagro, pues la sangre de Jesús me ha devuelto la vista». Nuestro insólito universo. 5 minutos recorriendo nuestro mundo sorprendente. Sea cierto o no lo relatado al inicio, el hecho es que desde entonces a esa lanza de Longinus que hirió al cuerpo de Cristo ha sido objeto de todo tipo de especulaciones. Se ignora qué sucedió después que cayó al suelo en el Gólgota. Pero bajo el nombre de lanza sagrada o del destino, se le atribuían todo tipo de milagros, asegurándose que, dependiendo de quién la tuviera, confería poderes extraordinarios para hacer el bien. Se dice que Carlomagno la poseía en el año 800 de la era cristiana, y que Adolfo Hitler la sustrajo del tesoro imperial en el Palacio Hofburg en Viena, confiando, como todo sátrapa supersticioso, que le favorecería en sus afanes de grandeza homicida. Esa lanza sagrada no le sirvió de mucho, y se supone que tras la caída de su Reich maligno, la presunta lanza de Longinus regresó al tesoro Hofburg en Viena.

0: en forma y longitud, con un típico clavo romano del siglo I. Ello podría significar que la cuestionada lanza, aun cuando no sea necesariamente la misma que hirió a Cristo, sí contiene elementos ferrosos que la ubican en la época de la crucifixión. De ser ese el caso, y según lo comentó el propio Dr. Feder, la ciencia actualmente no puede fijar fecha exacta para ciertos fragmentos de hierro con forma de cruz incrustados en esa hoja, pero sí puede establecer que alguien debió hacerlo como para indicar que son, o podrían ser, parte de uno de los clavos grandes que se utilizaron para construir la verdadera cruz donde murió Jesús. Eso, por supuesto, se inscribe en el ámbito de la especulación, como también la creencia de que esa lanza en el Museo de Hofburg es genuina, y la fe, en sí, es un tipo de milagro. En definitiva, se trate o no de la verdadera lanza del destino, o parte de ella, la única verdad es que constituye un cierto enigma que puede considerarse como eterno. Nuestro insólito universo. Email insólitouniverso@unionradio.com.be. Libreto y dirección, Rafael Silva. Les narró Porfirio Torres.
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Te das cuenta que llevas una vida equivocada. Hay que vivir de realidades. Te estás haciendo daño. Piensa en nuestra vieja. Nuestra vieja que sufre, chico, que muere. ¿No ves llorando en silencio su letal agonía? ¿No ves acaso que...

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4: Hay quienes erradamente dicen que el amor es ciego. Hay quienes erradamente dicen que el amor es ciego. Pero no hay nada más equivocado que esa expresión, porque el amar de verdad requiere ver a esa persona como de verdad es. Amar es conocer todo lo bueno y malo y aún así quererle por quien es. El amor no es siempre color de rosa, porque el sacrificio es parte de lo que significa amar a alguien, ya que si no tienes disposición a sacrificarte por esa persona, pues simplemente no la amas. Amar significa tener fuertes e inquebrantables sentimientos por un amigo, familiar o por la pareja que te acompaña. El amor es un sentimiento que representa afecto infinito hacia la persona que vive en tu corazón.
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2: Cuando creas que todos los caminos se te cierran. Cuando creas que todos los caminos se te cierran, cambia el foco y mira bien que siempre hay caminos. Suelta lastres, apegos y obsesiones, que eso suaviza y aligera el andar. Si una puerta se cierra, hay muchas que puedes abrir, pero tienes que buscar, tocar y empujar. A veces tienes que dejar las cosas que has planeado porque ya no eres la misma persona que planeó aquello. Cambias o te conformas, pero el conformismo es uno de los umbrales del fracaso. Con el tiempo todo cambia, nada es estático. Lo que ayer fue, hoy ya no es. Lo que hoy es, mañana quizás ya no será. Ya lo que pasó, pasó. Suelta el pasado y libérate de todo lo que no te permita ser feliz.
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2: Audiencia pública. El tremendo juez de la tremenda corte va a resolver un tremendo caso.
3: Buenas noches, secretario.
2: Buenas noches, señor juez.
3: Óigame, secretario.
2: Dígame.
3: Antes de empezar el juicio, póngamele 5 pesos de multa a cada una de las muchachas acomodadoras del Cinerama.
2: Ajá. Cinco pesos de multa. Sí, sí. Que nos la paguen entrada para el Cinerama.
3: No, que la paguen en cash.
2: Bueno, está bien. Bueno, ¿y cómo se siente hoy,
3: campana,
2: señor juez?
3: Hoy sí es verdad que me siento campana.
2: Pues me alegro muchísimo, señor juez, porque yo me siento campana también.
3: ¿Ah, sí? Póngase 1 peso de multa por atrevido.
2: ¿Pero cuál fue el atrevimiento mío, señor juez?
3: Querer sentirse igual que yo, que soy su superior. Cuando yo me sienta campana, lo más que puede sentirse usted es campanilla.
2: ¿Y campanilla por qué, si yo no soy heladero?
3: Porque las categorías son así. Y no me replico, le pongo 50 centavos más.
2: Está bien, señor juez, no replicaré entonces.
3: Ah, bueno, así me gusta, que sea sumiso. A ver, ¿qué caso tenemos hoy?
2: Pues lo que tenemos hoy, señor juez, es una estafa seguida de robo.
3: ¿Quién fue la víctima?
2: El señor Caldeiro.
3: Pues llámelo complicado en ese caldeiricidio.
2: Enseguida, señor juez.
4: Rudecindo Caldeiro y Escoviña.
5: ¡Presente!
4: José Candelario Tres Patines.
5: ¡A la reja!
3: ¿No falta nadie por llamar, secretario?
2: No, señor.
3: ¿Y eso? ¿Dónde está Nananina?
6: Bueno, perdóname que me entremezca en
3: esto. No, a lo mejor.
6: Me entremezca. Pero ella me encargó...
3: ¿Por qué se estremece?
6: Me entremezca en la conversación. Sí, óigame, ella me encargó que le dijera a usted, señor juez, que hoy no puede venir porque la invitaron a un cabaret.
3: No me diga, ¿se fue a un cabaret?
6: Sí, así es que si acaso a eso a usted no le gusta, pues ya usted sabe, le pone una multa ruecindo.
5: ¿Y a mí por qué, compadre? Si me ponen una multa por eso, me voy al cabaret yo también.
6: No, tú no puedes ir, chico, que ya tú estás muy viejo para eso.
5: ¿Viejo de qué, compadre? ¿Qué edad calcula usted que tengo yo?
6: No, eso no es aquí, chico.
5: ¿Cómo que no es aquí?
6: No, eso tú subes por la escalera hasta el cuarto piso, dobla a la derecha y toca en la puerta que hay a la entrada del pasillo. Y ahí es donde está el departamento de contabilidad, chico.
5: ¡Dito Dios! ¿Pero cómo usted me va a mandar para eso al departamento de contabilidad, compadre?
6: Es que aquí no hay facilidades para calcular los años que tú tienes, Rulecindo. Aquí no hay ni una máquina de calcular ni de sumar siquiera, viejo.
5: ¿Doctor?
3: Dígame.
5: Póngale una multa a Tres Patines, hágame el favor.
3: ¿Por qué?
5: Por ser mal educado, compadre. Ese hombre no conoce la educación.
6: No, la educación sí, Rulecindo. Lo que no conozco yo son las matemáticas para calcular la
5: edad. Matemática ni que nada, hombre. Usted que es una persona consciente, señor juez, ¿cuántos años me echa usted?
3: ¿Yo?

0: De manera que usted tiene una fonda desde que es fondista y es fondista desde que tiene una fonda.
1: Sí, señor.
0: Ah, pues 5 pesos más por jugar al viceversa con la justicia.
1: Protesto, señor juez, porque yo no estoy jugando a nada.
0: 5 pesos más por protestar. Y tenga cuidado con lo que dice o lo remito al vivá por todo el tiempo que marca la ley.
1: ¿Qué ley?
0: La que a mí me da la gana, porque para eso soy el juez. ¿Está usted conforme?
1: ¡No!
0: 10 pesos más.
1: Entonces sí.
0: Ah, bueno.
1: Pero óigame, doctor, mire, oiga, no se ponga a tratar así a la gente, porque en la otra cuadra han abierto un juzgado donde tratan muy bien a los marchantes y se le van a ir todos para allí.
0: ¿Qué dice? ¿Es verdad eso de que en la otra cuadra han abierto un juzgado nuevo?
2: Sí, cómo no, chico, pero tú no has visto ese juzgado.
0: No.
2: Ah, no, es una belleza, chico, sí. Una belleza. La multa más grande que te ponen allí es de 50 kilos nada más.
0: Sí.
2: Por eso sí, hay que pagarlo al contado. Ese juzgado particular, óyeme, y ahí no se fía.
0: ¿Cómo que es un juzgado particular?
2: Sí, en ese juzgado hay un juez que trabaja a destajo, ¿no?
0: Sí.
2: Que un día vinieron, un día acusaron, pues a medio peso cada uno son 5 pesos. Y como el juzgado no tiene más que un peso diario de gasto,
0: ajá,
2: pues quedan 4 pesos de tulidad.
0: ¿Cómo? ¿De qué?
2: 4 pesos de tulidad.
0: Tulidad. Utilidad.
2: Utilidad es...
0: Utilidad. ¿Ese dinero no ingresa para el Estado?
2: No, porque ese juzgado es particular, chico.
0: Ajá.
2: Todas las multas que se ponen ahí son para el hijito del señor juez.
0: Para el hijito del señor juez.
2: Sí.
0: ¿Quién es el juez, por favor?
2: Mamita.
0: Secretario.
2: ¿Eh?
0: Abra una investigación sobre ese juzgado clandestino para que lo clausuren enseguida.
2: No, ¿qué juzgado?
0: ¡Cállese la boca!
2: ¿Pero qué cristalino de qué, chico?
0: ¿Qué cristalino de clandestino?
2: ¿Clandestino de eso, chico?
0: ¡Cállese la boca!
2: Oh.
0: ¿No le gustó?
2: ¿De qué se ríe?
0: ¿De qué se ríe?
2: Nada, sigue tu bobería ahí, ¿eh?
0: Póngale 10 pesos más de multa. Y a ver usted mismo, ¿de qué acusa usted a Tres Patines?
1: Bueno, pues en primer lugar lo acuso de estafa.
2: ¿Y de estafa por qué, chico?
1: Porque usted se llenó la barriga con los víveres de mi fonda y no me pagó después.
2: Pero, chico, si es que el asunto del casco, ahí llega la
0: cosa
2: tuya, ¿sí?
0: Cállese.
2: All right. Yo llegué en la
0: casa.
2: Ah, bueno.
0: En fin, Rudecindo, por lo que he oído, la estafa consistió en que Tres Patines fue a comer a su fonda y no le pagó luego, ¿verdad?
1: Sí, señor. De manera que ahí existe un delito de estafa previsto y penado en el artículo 14.1414 del Código de Defensa Social, que es el que dice así: al que come sin pagar, lo tienen que condenar.
2: Bueno, Rulecindo, pero vamos a aclarar eso bien, chico. Yo no te pagué a ti la comida.
1: No, señor, usted no me pagó la comida.
2: Eso te digo, que yo no te pagué la comida, chico.
1: Y eso mismo digo yo también.
2: ¿Y entonces por qué tú me acusas de estafa si los dos estamos de acuerdo y decimos lo mismo, chico?
1: Yo lo acuso de estafa debido a que usted tenía que pagarme la comida, porque para eso comió. Y yo no tengo la fonda para alimentar a nadie de gratis.
2: Bueno, Rudecindo, pero yo no te dije a ti que te pagaría al día siguiente.
1: Sí, pero al día siguiente no me pagó tampoco.
2: ¿Quién no te pagó tampoco?
1: Usted.
2: ¿Y por qué yo te iba a pagar al día siguiente si al día siguiente yo no comí?
1: Y tu Dios, ¿usted está oyendo eso, doctor?
0: Sí, como no lo estoy oyendo.
2: Claro entonces, que tiene que estar oyéndolo, chico.
1: Dito Dios, que no hace nada por intervenir aquí, compadre. A usted le paga un sueldo para que esté ahí sin hacer nada comiendo jaibas.
0: 20 pesos más por esa jaiba.
1: Aguanta ya, chico, que voy a tener que vender la fonda para poder pagarte las multas.
0: Me tiene sin cuidado y proceda a relatarme cómo ocurrieron los hechos, que es lo que tiene usted que hacer.
1: Muchísimas gracias.
0: De nada.
1: Pues resulta, señor juez, que yo estaba el sábado pasado en mi fonda un poco disgustado, la verdad, porque varios clientes se me habían quejado de que los bistecs estaban duros.
0: Uh-huh.
1: Y eso no es culpa mía, doctor, sino que la carne está viniendo muy mala.
0: ¿De veras?
1: Sí, señor. La única carne que se puede comer es la de primera, la de segunda y cuando más la de tercera.
0: Entonces, ¿cuál es el problema?
1: Que la carne que yo despacho es de cuarta.
0: ¡No me diga!
1: ¿Sí?
0: ¿Y usted fue a comer una fonda donde despachan esa carne, Tres Patines?
2: Sí, chico, es que yo... Hombre, pues, sí, fui a esa
0: ¿y
2: fonda.
0: Le entró a esa carne?
2: Sí, yo le entré a la carne esa.
0: Pues, óigame, se ve que tiene usted... buen diente, ¿eh?
2: No, tenemos, que tú también lo tienes.
0: ¿Que yo?
2: Vamos, no te hagas de nuevo ahora.
0: ¿Cómo nuevo?
2: El otro día te vi yo por la calle San Rafael con una carne que no es por alabarla,
0: ¿eh?
2: Pero era Rulecindo con falda y pelo largo.
0: Pero venga acá. Esa mujer era mi suegra, compadre.
2: ¿Tu suegra? Y tú le ibas hablando aquí al oído y le decía mi santa.
0: Mi santa,
2: vamos,
0: no.
2: Vamos, me llevé la frase de mi santa cuando...
0: No. Le iba diciendo Crisanta.
2: Crisanta, sí.
0: Porque ella se llama Crisanta.
2: ¡Ay, qué vivo es, chico! Oye, qué bien se le siente. Se llama Crisanta ella.
0: Claro que sí.
2: Bueno, pues dile Cris nada más, oye, porque de santa no tiene nada.
0: Bueno, yo le digo...

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1: Bueno, sí, pero dile Crisanta entonces.
0: Siga, Rudecindo, ¿qué pasó en esa fonda?
2: Pues lo que pasó, Crisanta, verás, todo lo que... No, ay, perdone, doctor, hombre.
0: ¿Qué
2: perdón.
0: Atrevimiento es ese?
2: Doctor, es que estaba ahí con la conversación
0: está bien,
2: y se me fue. Por lo que pasó, doctor, fue que Tres Patines entró y tomó asiento en una mesa.
1: No, mentira, no digas. No te dejo pasar una mentira que yo no tomé asiento en una mesa.
2: Chico. ¿Cómo que no?
1: No, señor, yo tomé asiento en una silla. Chico.
2: Es lo mismo, compadre.
1: ¿Cómo va a ser lo mismo, compadre, una mesa con una silla? ¿O estoy loco yo para tomar asiento en la mesa, chico?
2: ¡Ay, Dios! ¿Le puedo meter una galleta a Tres Patines,
0: no,
2: doctor?
0: No, señor.
2: Ok, ok. Reciba esa galleta usted moralmente, ya que no puedo dársela de otra manera.
1: ¿Qué cosa, chico? Si tú me das una galleta a mí, te mato como a un can, chico.
2: ¿Moralmente también?
1: Sí, moralmente.
2: Ah, bueno, entonces no hay problema, ¿no? Y el caso, doctor, fue que Tres Patines entró, se sentó y pidió de almorzar.
0: Él entró, se sentó y pidió de almorzar.
2: Sí, señor.
0: ¿Qué cosa fue lo que almorzó?
2: De ver si me acuerdo... Ajá, sí, huevos fritos.
0: Huevos fritos.
2: ¿Bistec?
0: El huevo frito vuelta y vuelta, ¿no?
2: ¿Eh?
0: ¿Española sí. o...?
1: No, se lo pedí la clara frita a un lado y la yema al otro.
0: ¿Cómo la clara frita a un lado?
1: Yo lo como así, separado.
0: ¿Usted que se... No, usted que no. separar la clara y la yema? ¿Y eso para qué, Tres Patines?
1: Para saber lo que me estoy comiendo.
0: Ah,
1: si
0: bueno.
1: Estoy comiendo clara también.
0: Sí, pero yo le pregunto, no importa, pero le pregunto si fue muy frito a la española o a la...
1: La clara frita a la... ¿Cómo se llama?
0: A la española.
1: A la española.
0: Sí.
1: Y la yema a la criolla.
0: A la criolla.
1: Sí.
0: ¿Y qué más pidió?
2: Pues pidió bistec, arroz
0: bistec
2: con
0: también.
2: Pollo. Arroz con
0: ¿cómo
2: pollo.
0: ¿Cómo el bistec?
2: Pollo pequeño.
0: ¿El bistec cómo?
2: Término medio con papas.
1: Vamos,
0: ¿qué más
1: término
0: español?
1: Medio no, te lo pedí grande, grande.
0: No,
2: hecho al término medio, señor.
1: Ah.
2: De vuelta y vuelta, hombre.
0: Sí. Bueno, ¿qué más?
2: Arroz con pollo.
0: Arroz con pollo. Más pollo que arroz, más arroz con pollo.
2: Más pollo que arroz.
0: Bien.
2: El arroz mío es con pico de pollo.
1: Sí,
2: nomás.
1: Así lo sirvió. Yo le
2: además,
1: pedí
2: pidió
1: que
2: una
1: lo atarugara
2: sopa.
1: Bien de pollo, pero...
2: ¿Qué de pollo? Sí, mi
1: sí le pusiste
2: mejor.
1: Unos cimientos, Ramones, que no
0: ¿cómo cimientos? Pimientos, morrones.
1: ¿Tú lo viste de plato?
0: No, pero es así. ¿Qué más pidió?
2: Sopa de pellejo de pollo.
0: Ensalada mixta, ¿qué más?
1: La ensalada mixta que trajiste no tenía
0: ni remolacha.
1: Ni nada.
0: Bueno, siga. Plátano, manzano,
2: plátano,
0: ¿qué
2: manzano,
0: más?
2: Arroz con leche.
0: Flan.
2: Cerveza. Café. Y un sello rápido de 10 centavos que le tuve que traer de la vidriera.
0: ¿Un
2: no
0: sello
2: que...
0: rápido?
1: Sí, sí, porque yo encima de la comida, sí. Cuando yo como así, ovíparamente.
0: ¿Ovíparamente?
1: No, ovípara, comí huevo.
0: Bueno, sí, está bien.
1: Yo siempre me tomo un sello rápido para hacer la digestión más rápidamente, ¿no?
0: ¿Y eso le da resultado?
1: Hombre, ¿cómo no, chico? Cuando yo como en una fonda, siempre hago la digestión corriendo,
0: ¿y esta
1: chico.
0: Vez también la hizo corriendo?
1: No pude, porque cuando me iba a mandar a correr, Rudecindo se dio cuenta y me sujetó.
0: Ah, ¿usted lo sujetó, Rudecindo?
2: Sí, doctor. Porque yo cuando vi el movimiento vi las intenciones, entonces luego me tiré al cuello y lo cogí por la suela para esa. Le pedí que me pagara enseguida. Y ahí mismo fue donde él me dijo tranquilamente, con una desfachatez 100%, que no tenía dinero.
1: Bueno, porque yo tendré mi defecto, pero cuando yo no tengo dinero para pagar, lo digo, chico, con civismo, con sinceridad, chico.
0: Con civismo, ¿no?
1: Sí.
0: ¿Quién le enseñó a comer sin pagar en la fonda? ¿Fue su mamita, quizás?
1: No, ¿qué va? No, si ella cada rato me denuncia y todo por eso.
0: ¿Te cuenta? Ah. ¿Tu mamita lo denuncia?
1: Sí, cuando mamita ve que yo entro en una fonda y me siento, ella entra atrás y se sienta también. Uh-huh. Si ella ve que yo como, ella come también. Y cuando yo ve que me levanto yo, enseguida ella empieza a correr. Ella, ¿cómo se llama? Ella llama al camarero y le dice, cuidado, que ese se te quiere ir sin pagar.
0: No me digas, su mamita lo denuncia para que lo agarre.
1: Sí, no, ¿qué va? Ella sabe que yo corro muy duro y que casi nunca me agarran.
0: ¿Y entonces por qué lo denuncia?
1: Hombre, porque así mientras el camarero arranca a correr atrás de mí a ver si me agarra, ella se puede ir tranquilamente con su palillo en la boca.
0: Pero esto lo hace para irse ella también.
1: Claro, porque ella tiene que irse despacito. Tú no ves que ya ella está muy vieja y no puede... Corremos.
0: Vaya, hombre, entonces...
1: ¿Tú sabes que ella tiene un nacho que suela para la parte de atrás?
0: Sí.
1: Y arranca a correr y lo que da de vuelta.
0: No me digas. Sí. Entonces lo que hizo usted fue otra estafa, ¿no es eso?
1: No, chico, lo único que yo hice fue comer en una fonda, pero yo no sé qué fatalidad es la que tengo yo con la fonda, que a la hora de pagar siempre hay que llamar a un policía.
0: Y Rudecindo llamó al policía.
1: No hizo falta porque yo le propuse un arreglo.
2: Exactamente, doctor. Y el muy desgraciado aprovechó el arreglo ese para robarme otra vez.
0: ¿Y eso qué arreglo fue el que le propuso?
2: Que no lo denunciara y que para pagarme lo que se había comido él, me lavaría los platos durante una semana. Yo le dije que bueno, estaba efectivamente equitativo. Al segundo día se me escapó con todo el dinero que había en la caja contadora.
1: No, yo no me escapé con nada, Rosindo, no.
2: ¿Cómo que no? Usted no se llevó el dinero de la caja.
1: Sí, pero porque tú mismo me lo mandaste, chico.
0: ¿Pero cómo le iba a mandar eso, Rudecindo, compadre? Eso tiene que ser una mentira suya.
1: No es mentira, señor. Lo que pasó fue que mamita entró en esa fonda a pedir un plato de sobras para un perrito que ella tiene, chico.
2: Ah, su mamita era la del plato, ¿no?
1: Sí, hombre. Y por cierto que tú eres tacaño, chico, porque, óyeme, no se lo diste, chico.
2: No es tequeñería, señor. No es tequeñería. Es que yo tengo 5 perritos y 4 gatos, ¿no? Y tengo que alimentarlos a ellos primero.
0: Bueno, bueno, pero que yo me entere, ¿cómo fue ese robo?
1: Pues de ninguna manera, señor, porque ahí no hubo robo. El mismo Rudecindo fue quien me mandó que me llevara ese guano.
2: ¿Yo? ¿Cuándo le mandé yo eso?
1: Hombre, ¿cuándo me lo mandaste? Yo no entré en la cocina a decirte que en la fonda había una señora pidiendo un plato de sobra para un perrito.
2: Sí, pero yo estoy cansado de que vayan a pedirme sobras.
1: ¿Y tú no me dijiste a mí que me llevara el dinero para otro lado, chico?
2: No, señor. Yo no puedo haberle dicho eso de ningún modo.
1: Entonces tiene que ser que yo interpreté mal lo que tú dijiste.
0: ¿Por qué, Tres Patines? ¿Qué fue lo que le dijo Rudecindo?
1: Nah, chico, resulta que mamita llegó a la fonda con su plato y me dijo, aquí no me podrán dar un plato de sobra para mi perrito. Entonces sí. Yo fui a la cocina y le di a Rudecindo con mucha finura. Don Rudecindo, ahí hay una señora que viene a pedir un plato de sobra.
0: Ajá.
1: Rudecindo con grosería me contestó. Quíteseme delante, lárguese de aquí con la señora del plato. ¿Tú no me dijiste eso, Rudecindo?
2: Sí, porque ya me tienen cansado pidiéndome sobras.
1: Bueno, pues yo me puse a pensar y pensé, Rudecindo me dijo que me largase de aquí con la señora del plato. Y entonces, compadre, fui para la caja contadora, agarré el dinero que había en ella y me largué de la fonda.
0: ¿Y por qué se llevó usted el dinero?
1: ¿Cómo que por qué? Porque el vecino me dijo que me fuera con la señora del plato.
0: ¿Y qué tiene que ver eso?
1: ¿Cómo que va a tener que ver, chico? ¿Quién es la señora del gato?
0: La gata.
1: ¿Y del pato?
0: La pata.
1: ¿Y del chato?
0: La chata.
1: Entonces la señora del plato tiene que ser la plata y esa fue la que yo cogí.
0: Escriba ahí, secretario.
3: Venga la sentencia.
0: Aunque usted me crea bobo, yo no como cativía, de modo que por el robo le pongo 1 año y 1 día. Y no coma sin pagar, pues si en eso continúa, lo tendré que condenar a cadena perpetua.
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4: La distancia entre tú y tus sueños es... La distancia entre tú y tus sueños es inmensamente proporcional a tu determinación para alcanzarlos. Que tu decisión sea más fuerte que la mayor de tus excusas. De nada vale querer si te falta coraje para hacer. Aprovecha la oportunidad que hoy tienes de hacer diferencias. Tu felicidad depende de lo que escojas. Aquel que no lucha por el futuro que quiere, tiene que conformarse con el futuro que le toque. Nunca te ilusiones creyendo que las ganas te llevan a la meta. Eso que dicen que el que quiere puede solo es cierto si el que quiere, decide y hace, porque son las acciones las únicas que pueden llevarte a donde quieras llegar.
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5: Amarse a sí mismo es cuidar el alma. Amarse a sí mismo es cuidar el alma y debemos alejarla de personas tóxicas de pensamientos, sentimientos y emociones. En algunos casos hay que soltar y dejar ir sin reproches ni extrañeza hasta a quienes hemos considerado grandes amigos. Las situaciones, las circunstancias y las personas cambian y todo el mundo tiene derecho a cambiar sin tener que pedir permiso. Para eso es el libre albedrío, nadie es dueño de nadie. Eso no es bueno ni malo, simplemente es. A veces amanece con sol y en la tarde llueve. La mejor profesora para explicar eso es la vida. Ella cobra caro, pero enseña bien. Nunca te engañes creyendo que tu punto de vista es el punto final.
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1: 5:01.
2: Amigas y amigos, muy buenas tardes.
1: Bienvenidos a la emisión vespertina de Notirrumbos, el periódico impreso en la radio.
2: Notirrumbos es una producción del Centro Nacional e Internacional de Información de Radio Rumbos, 670M en Caracas, cuna del libertador Simón Bolívar.
1: Notirrumbos con el mejor cuerpo de redactores y reporteros:
2: Adonais Hernández,
1: Wilmer García,
2: Helio Roja,
1: José Anija,
2: Nobel Lizardi,
1: Víctor Federico González,
2: Ricardo Díaz Gómez
1: y el señor José Mateus.
2: Con reportes informativos de nuestras radioemisoras afiliadas desde diversas regiones de Venezuela.
1: Los servicios informativos globales desde La Voz de América en Washington y Radio Francia Internacional en París, con sus reporteros esparcidos por los 5 continentes.
2: Operadores de audio y montaje:
1: Antonieta Vega,
2: Lourdes Pérez,
1: Tony Barreto,
2: Carlos Urrepimne.
1: En la planta transmisora:
2: Gerardo Pérez,
1: Joséito González,
2: Luis Alberto González.
1: En las redes sociales:
2: Belice Parra
1: y Marco Rivera.
2: Producción y grabación:
1: el señor Emir Lara.
2: Narradores:
1: José Jiménez Torrialba, El Chema,
2: Santiago Gutiérrez
1: y Luis Alberto Albornoz.
2: Gerente de prensa e información:
1: Luis Alberto Albornoz.
2: Presidenta de Radio Rumbo:
1: Elsa, la señora Elsa Siciliano.
2: Las 5:03.
0: Esta es la agenda informativa hasta el momento. Titulares:
2: víctimas fatales por el doble terremoto ascienden a 4.829 según balance oficial.
1: Estados Unidos refuerza la ayuda a Venezuela con un sexto puente aéreo cargado con más de 45 toneladas de ayuda humanitaria.
2: El Programa Mundial de Alimentos atendió más de 67.000 venezolanos tras terremoto.
1: El PNUD y Benachán firman acuerdo para apoyar a familias y empresas afectadas por los terremotos.
2: Metro de Caracas anuncia reactivación de sus sistemas por cable.
1: Tribunal declaró improcedente la solicitud de revisión de medida a favor de Perkin Ochoa.
2: María Corina Machado pide el apoyo de Europa para la reconstrucción institucional y democrática de Venezuela.
1: Fede Cámaras advirtió que los terremotos han empeorado la crisis eléctrica en el estado Zulia.
2: Cámara de la Construcción estima daños por sismo de 30.000 millones de dólares y pide incentivos financieros urgentes.
1: El foro penal está reportando la excarcelación de 3 presos políticos.
2: Marta Tineo denuncia ante el Congreso de Estados Unidos que aún en Venezuela hay más de 500 presos políticos.
1: Mesa de trabajo tendrá 10 representantes del gobierno y 10 opositores, según dijo Dinora Figuera.
2: Madrid envió 42 toneladas de ayuda humanitaria para familias afectadas por los terremotos en Venezuela.
1: Localizaron sin vida a un hombre en zona boscosa de Guacara, allá en el estado Carabobo.
2: Falleció un venezolano bajo custodia del ICE en Estados Unidos.
1: Terremotos del 24 de junio causaron severos daños también en 30 viviendas de Propatria.
2: Francia aprueba definitivamente ley que legaliza eutanasia y el suicidio asistido.
1: Keiko Fujimori recibió las credenciales como presidente electa del Perú.
2: Estados Unidos lanza nueva oleada de 90 minutos de ataques contra Irán.
1: La Liga Americana silenció los bates de la Nacional para adueñarse del juego de las estrellas.
2: Torneo clausura de la Liga Fútbol Futsal queda suspendido.
1: Llueven especulaciones de una supuesta relación entre Ana de Armas y Beto de Raguayana.
2: Mar Anthony Pay y Ricardo Montaner encabezan concierto benéfico para Venezuela en Miami.
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1: 5:05.
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0: fallecidas debido a esa emergencia.
1: Según el balance, la cifra de heridos se ubica en 16.740, mientras que 6.462 personas han sido rescatadas por los equipos de búsqueda y salvamento que continúan desplegados en zonas afectadas.
0: Mientras tanto, las autoridades informaron además de 128.324 familias que han recibido atención como parte de las labores de asistencia humanitaria.
1: Actualmente permanecen habilitados 106 campamentos transitorios donde se encuentran 20.857 personas, al tiempo que 17.907 ciudadanos continúan sin vivienda debido a los daños ocasionados por el sismo.
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1: Las 5:08 minutos.
0: La embajada de los Estados Unidos aquí en Caracas informó hoy sobre la salida del sexto puente aéreo de asistencia humanitaria con destino a Venezuela como parte de la respuesta internacional a la emergencia provocada por los terremotos que afectaron al país.
1: A través de su cuenta oficial en X, la misión diplomática señaló que el vuelo transporta más de 45.000 kilogramos de ayuda humanitaria destinada a las comunidades impactadas por los fuertes sismos.
0: La operación es realizada por la organización humanitaria Samaritan and Spurs, cuyo avión Boeing 767 lleva un cargamento compuesto por más de 10.000 kits de higiene, 6.000 luces solares, 5.000 bolsas de alimentos, así como suministros médicos adicionales que serán utilizados en el hospital de campaña instalado en la zona afectada.
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0: 5:08 minutos.
1: El Programa Mundial de Alimentos de la Organización de las Naciones Unidas ofreció este miércoles un balance sobre su gestión humanitaria durante las primeras 3 semanas de atención a las comunidades afectadas en Venezuela tras los terremotos del 24 de junio.
0: A través de una publicación en la red social X, la organización destacó que luego de 3 semanas del doblete sísmico, seguimos acompañando a las familias afectadas.
1: En ese sentido, detalló que un total de 67.500 personas han sido alcanzadas por las labores de apoyo del Programa Mundial de Alimentos, las cuales se adaptan a las necesidades de las personas.
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1: Las 5:09 minutos.
0: La Cámara Venezolano-Americana de Comercio, Venachan, y el Programa de Naciones Unidas para el Desarrollo suscribieron un acuerdo de cooperación.
1: Esto con el fin de fortalecer la participación del sector empresarial, tanto nacional como internacional, en los planes de recuperación temprana de Venezuela tras el doblete sísmico del pasado 24 de junio que azotó la nación caribeña.
0: Asimismo, el convenio entre ambas instituciones busca promover acciones conjuntas orientadas a la recuperación económica sostenible e inclusiva del país.
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0: 5:10 minutos.
1: A esta hora, desde Barquisimeto, Estado Lara, reporta José Mateus.
2: Agua marrón y amarilla estaría llegando por tuberías en el municipio capital de Lara, el municipio Iribarren, también en el municipio Jiménez y Morán. Se han denunciado en distintas comunidades que el agua que está llegando es turbia y que no está siendo potabilizada, representando un peligro para la salud de los larenses. En diferentes comunidades, dirigentes vecinales y asociaciones de defensa de los servicios públicos han alertado sobre esta situación que desde hace varios días se viene presentando. Las autoridades no han señalado nada oficialmente, sin embargo, se estima que sean las precipitaciones que están ocurriendo en la zona alta del estado Lara que surten a la represa Dos Cerritos, que estaría produciendo esta realidad, además de la falta de algunos químicos que sirven para potabilizar el agua. El ingeniero Julio Gutiérrez, presidente del Colegio de Ingenieros y quien fuera gerente por muchos años de la hidrológica en Lara, señaló que en la planta potabilizadora de Quíbor hace falta un mantenimiento y también pudieran estar faltando los químicos como el hipoclorito de sodio y el sulfato de aluminio que sirven para potabilizar el agua. Desde las diferentes comunidades hacen un llamado a Hidroven para que se pronuncie ante la situación que están enfrentando. Incluso señalan que esta agua con esa calidad no sirve ni para lavar la ropa porque lo que hace es ensuciarla. Esperan que en los próximos días se pueda mejorar esta distribución de agua, ya que han tenido que comprar agua potable, una estimación en el presupuesto que no tenían establecida. Desde Barquisimeto, Estado Lara, para el Centro Nacional de Información de Notirrumbos, les reportó José Mateus.
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1: Las 5:11 minutos.
0: El Tribunal Primero de Primera Instancia, con competencia en casos vinculados con delitos asociados al terrorismo, declaró improcedente y sin lugar la solicitud de revisión de la medida cautelar sustitutiva a la privación de libertad y el levantamiento de medidas cautelares sustitutivas a favor del abogado Perkins Rocha.
1: Por tanto, el asesor jurídico de 20 Venezuela se mantiene en arresto domiciliario con apostamiento policial.
0: El abogado Omar

0: Costa, quien lleva el caso, calificó la acción del tribunal como ilegal y también arbitraria. En su opinión, la decisión es una prueba de que en el país persiste el ensañamiento, la discriminación y la desigualdad ante la ley en su caso.
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0: 5:12 minutos.
1: La compañía anónima Metro de Caracas informó este miércoles que el servicio comercial fue reanudado con total normalidad.
0: Textualmente señala, se informa a nuestros usuarios y usuarias que a partir de hoy los sistemas por cable reanudan el servicio comercial con total normalidad, suscribe el comunicado oficial.
1: Asimismo explicó que la reactivación de las operaciones se lleva a cabo tras haber culminado con éxito las pruebas dinámicas de movimiento con cabinas y trenes vacíos para verificar el correcto funcionamiento de los sistemas de reacción y control.
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1: Las 5:13 minutos.
0: María Corina Machado reiteró hoy miércoles que planea volver a Venezuela e hizo un llamamiento a Europa a apoyar la reconstrucción del país, no solo en el plano material ante la devastación causada por los terremotos, sino también en el ámbito institucional y democrático.
1: Al respecto, la dirigente señaló que el doblete sísmico dejó en evidencia la corrupción del gobierno.
0: María Corina aseguró también que favorecer una transición es un propósito ahora que va a regresar a Venezuela.
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0: 5:13 minutos.
1: Informa Adonais Hernández.
2: El ex presidente de Hidrocapital y profesor de la Universidad Católica Andrés Bello, José María de Viana, aseguró que la población venezolana espera que se resuelva con más voluntad las precariedades de los servicios básicos, mucho antes que lo económico, puesto que tras los terremotos se ven mermados en la cotidianidad.
3: Venezuela tiene la vocación y lo vamos a conseguir. Uno de los grandes deseos y necesidades de los venezolanos en cualquier rincón es que los servicios públicos funcionen bien, porque es la primera obligación del Estado. Además, puede hacerse antes que la economía. Usted puede mejorar los servicios públicos sin que resuelva todo el tema económico. Entonces, mire, la primera cosa que yo quisiera decir es que para que en La Guaira comience la vida a restablecerse, y la primera razón es que los servicios funcionen. Entonces, hacemos el mayor voto que funcionen las telecomunicaciones, que funcione la energía eléctrica y que funcione también el servicio de agua potable.
2: José María de Viana indicó que una de las líneas que marcó las horas posteriores al doblete sísmico en las zonas de La Guaira es que hubo un déficit del servicio de telecomunicaciones. Para el Centro Nacional de Información de Notirrumbos, reportó Adonais Hernández.
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0: 5:15 minutos.
1: Paul Márquez, presidente de Fede Cámara Azul, y advirtió que han incrementado las fallas del servicio eléctrico en esa entidad a partir de los terremotos consecutivos que sacudieron el país el pasado 24 de junio.
0: Paul Márquez aclaró que los dos terremotos no causaron daños directos en las infraestructuras del estado Zulia.
1: Sin embargo, las afectaciones registradas en las centrales de generación eléctrica, planta termoeléctrica del centro y Termo Carabobo, estado Carabobo, han repercutido en mayores cortes eléctricos en esa entidad.
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1: 5:15 minutos.
0: Bueno, con el fin de proteger a la ciudadanía y resguardar sus bienes, el Ministerio para Relaciones Interiores, mediante la Dirección General de Prevención del Delito, activó un plan de transporte y asistencia para las familias afectadas por los movimientos telúricos registrados el 24 de junio.
1: La medida se mantendrá activa mientras continúan las labores de asistencia ante la contingencia.
0: El despliegue de los funcionarios de seguridad permite el traslado seguro y gratuito de enseres y también pertenencias desde las zonas vulnerables de la región hacia refugios o residencias seguras, lo cual mitiga la pérdida de bienes materiales de los hogares.
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0: 5:16 minutos.
1: Más información para ustedes.
0: Cuando se cumplen 13 semanas de los 12 movimientos telúricos que afectaron a Venezuela el pasado 24 de junio, la Cámara Venezolana de la Constitución o de la Construcción estimó que los daños se ubican en 30 mil millones de dólares y propuso en ese sentido un plan urgente de medidas para acelerar la producción de viviendas.
1: De acuerdo al último balance oficial del gobierno, contabilizan al menos 17.907 personas damnificadas tras los movimientos telúricos que sacudieron al menos a 7 estados, siendo el más afectado La Guaira.
0: La Cámara Venezolana de la Construcción destacó que deben implementarse una serie de medidas y reformas legales para agilizar una estrategia de edificación de viviendas viviendas e infraestructura que permita superar en el menor tiempo posible los daños causados.
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0: 5:17 minutos.
1: Reporta desde el estado Sucre, Federico González.
4: El alcalde del municipio Sucre, del estado Sucre, Pedro Figueroa, anunció la próxima puesta en funcionamiento de un centro de monitoreo con cámaras de seguridad para supervisar los puntos donde persisten los vertederos improvisados en Cumaná y aplicar sanciones a quienes arrojen desechos de forma irregular. El anuncio fue realizado durante el acto de entrega de un nuevo camión compactador, donde el mandatario municipal informó que el centro de control operará desde la policía municipal. Precisó que en una primera etapa contará con 16 cámaras que ya están siendo instaladas en distintos sectores de la capital sucrense. Figueroa indicó que la inauguración de este sistema está prevista para la próxima semana y adelantó que el proyecto no se limitará a las primeras 16 cámaras, sino que progresivamente se ampliará con nuevos equipos para reforzar la vigilancia en otros puntos del municipio. El alcalde explicó que la iniciativa busca reducir el vertido indiscriminado de basura en espacios públicos y promover el cumplimiento de las normas de recolección de desechos. Asimismo, advirtió que las personas que irrumpan en estas prácticas serán objeto de multas y otras sanciones contempladas por las autoridades. Para el Centro Nacional de Información de Notirrumbos, desde el estado Sucre, reportó Víctor Federico González.
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0: 5:18 minutos.
1: La Organización Defensora de Derechos Humanos, Foro Penal, confirmó hoy la liberación de tres presos políticos que permanecían detenidos arbitrariamente y son Adolfo Torres Vargas, José Sánchez Mazuco y José Ramón Cabarela.
0: Nos encontramos con el señor José Ramón Cabarela, 5 años, 1 mes y 5 días de detención. Agradecemos todas las libertades y agradecemos también a cada persona que colaboró de alguna manera para esta libertad, expresó en un video Abraham Cantillo, abogado y coordinador del Foro Penal Capítulo Lara.
1: De momento se conocen pocos detalles de las excarcelaciones.
0: Trascendió que Cabarela recibió una medida humanitaria y Torres Vargas está bajo medidas cautelares.
1: El dirigente sufrió episodios graves de salud durante su reclusión.
0: Torres recuperó su libertad tras casi 9 años en el centro penitenciario de Tocuyito, en el estado Carabobo, y durante ese tiempo no recibió un juicio.
1: El exdiputado de la Asamblea Nacional, Sánchez Mazuco, permaneció durante 7 meses y medio en desaparición forzada, incomunicado en el Rodeo 1.
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1: Las 5:19 minutos.
0: Marta Tineo, directora de la ONG Justicia, Encuentro y Perdón, presentó hoy miércoles ante la Comisión de Derechos Humanos de la Cámara de Representantes de los Estados Unidos un balance sobre la situación de los presos políticos en Venezuela en el marco de la sesión Human Rights in Venezuela, Status and Opportunity.
1: Según su testimonio, 795 personas han salido de prisión política en 2026 tras la excarcelación de un número importante de detenidos y la promulgación de la ley de amnistía.
0: Sin embargo, Tineo precisó que solo una minoría de esos casos obtuvo libertad plena por aplicación de dicha ley. La mayoría permanece con libertad condicionada y sometida a procesos judiciales.
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0: 5:20 minutos.
1: La presidenta del Poder Legislativo Nacional, electa en 2015, Dinora Figuera, explicó que la mesa de trabajo anunciada entre esa instancia y el actual parlamento que preside Jorge Rodríguez estará conformada por 10 representantes del gobierno y 10 de la oposición.
0: Dinora Figuera indicó que inicialmente la propuesta estaba enfocada únicamente en la renovación de la sala electoral del Tribunal Supremo de Justicia, pero que tras recomendaciones de especialistas y sectores involucrados, el alcance fue ampliado para abordar la composición general del máximo tribunal venezolano y otros aspectos institucionales.
1: Expuso que esta instancia forma parte de una hoja de ruta técnica y política orientada a discutir cambios institucionales, la recuperación de condiciones electorales, el fortalecimiento del Consejo Nacional Electoral y la construcción de garantías para la participación política.
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1: Las 5:21 minutos.
0: Tras el doble sismo que es acudió a La Guaira el pasado 24 de junio los familiares de Armando Visconti, su esposa Ana Luisa Loreto y su hija Ana Virginia Visconti siguen desaparecidos luego de ya más de 20 días de las consecuencias que este desastre ha generado.
1: Armando Visconti tiene 51 años de edad, su esposa Ana Luisa Loreto 46 y su hija Ana Virginia Visconti tiene 12 años de edad.
0: Se exhorta de manera respetuosa pero urgente a los cuerpos de seguridad, protección civil, bomberos y autoridades sanitarias desplegadas en la región a verificar los listados de personas rescatadas rescatadas o trasladadas a centros asistenciales dentro y fuera de La Guaira.
1: Si usted tiene información fidedigna sobre el paradero de esta familia y cree haberlos visto con vida, por favor, comuníquese de inmediato con los siguientes números telefónicos:
0: 0414-923-4859,
1: 0414-106-1645.
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1: Las 5:22 minutos.
0: Un cargamento de 42 toneladas de ayuda humanitaria llegó hoy a Venezuela desde Madrid, allá en Europa, destinado a la atención de familias afectadas en La Guaira por los recientes sismos, informó el Ministerio de Relaciones y Comercio Exterior.
1: En una nota de prensa, el ministerio detalló que el cargamento llegó al aeropuerto internacional de Maiquetía Simón Bolívar, que sirve a Caracas, terminal que permanece temporalmente inoperativo para vuelos comerciales debido a las labores de reparación por los daños causados por los sismos.
0: Esta ayuda incluye plantas eléctricas, hidrolimpiadoras, kits sanitarios, carpas estructurales de campaña para asistencia y refugio, también módulos sanitarios portátiles de campaña para emergencias y estaciones colectivas de lavamanos, indicó el ministerio, que no precisó quién envió el cargamento.
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0: 5:23 minutos.
1: Desde Fortaleza 88.3 FM. En el estado Barinas se reporta Ricardo Díaz Gómez.
5: 6 calles de las barriadas Alfa y Omega y Mi Futuro de Barinas se encuentran contaminadas y llenas de aguas de cloacas que se rebosaron y tienen a los vecinos con el vómito en la punta de la boca. La obstrucción del colector P2 obliga a la salida del líquido putrefacto a botellones, acompañado de un insoportable olor nauseabundo. Y esperando que las autoridades competentes tomen cartas en el asunto en cuanto a esta terrible situación. Colapsaron las cloacas de los sectores Alfa y Omega y Mi Futuro de el municipio Barinas, ubicados en la parte baja de la ciudad. Desde Radio Fortaleza 88.3 FM para el Centro Nacional de Información de Notirrumbos, desde el estado Barinas, le reportó Ricardo Díaz Gómez.
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0: 5:24 minutos.
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0: Atención, se desea saber el paradero de Yajaira Pinedo. Yajaira Pinedo, quien anda en compañía de 3 niños y desaparecieron cuando salieron del edificio Luisa Cáceres de Arizmendi en Playa Grande, en La Guaira. Se agradece cualquier información a través del siguiente número telefónico: 0414-247-4191, 0414-247-4191.
1: Atención, preste mucha atención. El señor Eduardo Fernández, de 53 años, requiere con urgencia ser sometido a unos exámenes de ecosonograma y próstata. Carece de recursos económicos. Agradece alguna información con ayuda a través del siguiente número telefónico: 0416-574-8300. Repetimos, 0416-574-8300. Gracias por su atención.
0: Bueno, montaron un supermercado de sustancias prohibidas. Sí, señor, en la esquina de Madereros a Miracielos, muy cerca de la alcaldía de Caracas, en pleno centro de la ciudad. Y las autoridades policiales, qué va, chicos, ni pendientes siquiera.
1: Familiares y vecinos exigen a las autoridades y misiones de rescate no abandonar sus labores en Macuto, ya que aseguran que aún hay personas sin rescatar en los escombros de los terremotos.
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1: Las 5:26 minutos.
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12: 5:36 minutos.
11: El hallazgo del cuerpo sin vida de un ciudadano movilizó a múltiples cuerpos de seguridad en el municipio Guacara del estado Carabobo, específicamente en el sector Las Malvinas.
12: El hecho se registró en las inmediaciones de la finca La Gloria de Dios.
11: La víctima fue identificada por las autoridades como David Gustavo de la Trinidad de la Padula Bracho, de 35 años de edad.
12: Según reportes preliminares, el cadáver presentaba una lesión contundente a nivel de la región cervical.
11: Tras recibir la notificación del suceso, una comisión mixta integrada por funcionarios de Poli Guacara, policía de Carabobo y bomberos de Guacara acordonaron la zona.
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11: Las 5:37 minutos.
12: Un venezolano de 45 años de edad murió bajo custodia del Servicio de Inmigración y Aduanas en Georgia, en el sur de los Estados Unidos, según informó hoy miércoles la dependencia, con lo cual suman ahora 22 migrantes fallecidos en condiciones similares en lo que va de este año.
11: El hombre, identificado como Jesús Manuel Arena Silva, murió el pasado lunes de un supuesto paro cardíaco mientras las autoridades lo trasladaban entre centros de detención de Georgia, reveló el ICE en un comunicado.
12: Los agentes localizaron inconsciente a Arena Silva cuando iba a un autobús del centro de detención del condado de Irving, en Osceola, hacia el centro de procesamiento en Folkestone, Delray, por lo cual pidieron asistencia médica, de acuerdo con el relato del organismo.
11: Los servicios de emergencia transportaron al venezolano al hospital del condado de Irwin, donde lo declararon muerto.
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11: A 5:38 minutos.
12: Un saldo de 6 reclusos muertos, 2 entregados voluntariamente y un adolescente que aún permanece en fuga, es el resultado final de la persecución tras la evasión masiva registrada en el destacamento de comandos rurales número 119 de la Guardia Nacional Bolivariana, conocido como Mi Ranchito, en el municipio Jesús María Semprún del estado Zulia.
11: Las autoridades confirmaron que los últimos 3 evadidos en ser dados de baja en enfrentamientos fueron José Leonardo Peroso Márquez, de 37 años de edad,
12: Miguel Ángel Arrial Arrial, de 32 años,
11: y Víctor Segundo Castillo Romero, de 27 años.
12: Por su parte, el joven Cristian Antonio González, de 17 años de edad, se mantiene como el único prófugo de la justicia.
11: Según medios locales, tras concretarse la fuga, las fuerzas de seguridad activaron de inmediato un intenso operativo de rastreo en la región.
12: El despliegue de los cuerpos policiales y militares derivó en diversos enfrentamientos armados en los que la fuerza pública dio de baja o mató a 6 de los evadidos, mientras que otros 2 prefirieron entregarse, concluyendo así la búsqueda de casi la totalidad de los fugitivos.
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12: 5:39 minutos.
11: Más información desde Caicara del Orinoco con José Anija.
13: A 5 días del macabro hallazgo del ciudadano Roniel Caldea, cuyo cuerpo fue localizado en la parte trasera de su propio vehículo, las pesquisas del 6CPC intensifican las labores para dar con el paradero de los responsables. Aunque los investigadores manejan diversas hipótesis, el móvil oficial del asesinato del operador naviero, quien prestaba servicios para la empresa ferrominera Orinoco, aún no ha sido revelado. El hallazgo se produjo el pasado jueves 9 de julio en el distribuidor de Alcaza, pasadas las 10 de la noche, específicamente en la intersección de la avenida Guayana, a escasos metros del distribuidor de Alcaza, con la calle Pardillo de la zona industrial de Matanzas, en Puerto Ordaz, en el estado Bolívar. El cadáver de Roniel Caldea se encontraba amarrado y calcinado en un 100% en el interior de una camioneta Ford. En el sitio del suceso, los funcionarios de la Policía Judicial colectaron como evidencia un envase plástico con etiqueta de la marca Suncola, el cual presuntamente contenía residuos de combustible. Fuentes confiables indicaron que la víctima fue golpeada salvajemente con un objeto contundente. Desde Caicara Digital 90.1 FM en Caicara del Orinoco, en el estado Bolívar, y para el Centro Nacional de Información de Notirrumbos, reportó José Anija.
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12: 540 minutos.
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12: Bueno, los familiares de Jonathan Lamus, cédula de identidad 18.091.646, y quien fue visto por última vez en La Guaira, esos familiares pues necesitan información sobre el paradero de Jonathan Lamus. Cualquier información puede suministrarse a través del 0414-622-9858. 0414-622-9858.
14: Atención, atención, preste mucha atención si le participa a los familiares de Margarita Pulido, a quien presumen en el estado Aragua, que deben comunicarse en Caracas a través del siguiente número telefónico: 0412-809-3986. 0412-809-3986.
12: Bueno, bajo el yugo del encargado de la llave de paso del servicio de agua, así viven los habitantes de la calle 15 de los Jardines del Valle, en el Valle, aquí mismito en Caracas. El hombre abre la llave y la cierra cuando le da la gana. Ahí las consecuencias las pagan los habitantes de la zona.
14: Nunca hay agua. 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
14: Las 5:42 minutos.
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12: 5:42 minutos.
14: La explosión de un transformador mantiene sin energía eléctrica desde hace más de 60 horas a los habitantes de la calle principal del sector rural Los Bagres, en San Juan de los Morros, capital del estado Guárico.
12: El colapso del servicio ocurrió la noche del pasado domingo 12 de julio, tras un fuerte corte eléctrico.
14: A pesar de que los vecinos se reportaron la avería de inmediato a través de la aplicación gubernamental Venga App, aún no han recibido una respuesta.
12: Lumen Díaz, vecina afectada de la zona, aseguró que en las dos bodegas principales del sector, en los cuales abastecen de productos básicos a la comunidad, corren el riesgo de perderse los alimentos refrigerados debido al tiempo acumulado sin cadena de frío.
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12: 5:43 minutos.
14: El periodista y activista comunitario Carlos Julio Rojas denuncia los daños estructurales que sufrieron al menos 30 viviendas en el callejón San Rafael de Propatria, al oeste de Caracas.
12: Estas afectaciones ocurrieron como consecuencia directa de los devastadores terremotos que sacudieron al norte del país el pasado 24 de junio. El comunicador visibilizó la preocupante situación de vulnerabilidad en la cual se encuentran estas familias de la parroquia Sucre.
14: Rojas indicó que, según los testimonios directos de los propios vecinos del sector, las autoridades gubernamentales todavía no acuden al sitio para evaluar las condiciones de los hogares.
12: Los habitantes del callejón San Rafael temen un colapso inminente de las estructuras debido a las profundas grietas que fracturaron las bases de los inmuebles.
14: La comunidad solicita una inspección técnica de verdad urgente por parte de los bomberos o de los equipos de protección civil.
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14: Las 5:44 minutos.
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16: Soy Julia Pérez, de la parte harta de la cinta. Quiero denunciar una situación muy extrema que hay con las mascotas. Hay vecinos que tienen mascotas y los dejan toda una noche, toda una madrugada, toda la mañana, da la una de la tarde, y las pobres mascotas, me imagino que están sin comida y sin agua, y esas mascotas, los perritos sobre todo, ladran toda la noche. Habemos personas con cáncer, pacientes terminales, niños con espectro autista, TEA, que es el trastorno del espectro autista. Tenemos viejitos de casi 100 años. Por favor, gente que va a trabajar en las mañanas tempranito, se le agradece a los dueños de la mascota, a los perros, que le dejen su agua y su comida y los atiendan. Sean responsables con sus mascotas, por favor. Los perritos tienen derecho. Eso es maltrato animal. Muchísimas gracias, Norte Rumbo. Les hablo Julia Pérez desde la parte más alta de la fila. Muchas gracias, Notirrumbo.
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12: 5:46 minutos.
14: La Asamblea Nacional Francesa dio este miércoles el visto bueno definitivo a la ley sobre el derecho a la ayuda a morir, que incluye la regulación de la eutanasia y el suicidio asistido para pacientes con enfermedades irreversibles, graves y con grandes niveles de sufrimiento.
12: El texto salió adelante gracias a los 291 votos favorables de los diputados frente a los 241 que se opusieron.
14: La de este miércoles era una votación definitiva en tercera lectura, lo que habilitaba a la Cámara Baja Francesa a dejar aprobada la ley tras un complicado periplo en el que, desde 2025, el texto recibió en dos ocasiones el aval de los diputados, pero fue tumbado en otras dos ocasiones por el Senado de mayoría conservadora.
12: El proyecto de ley que legaliza la eutanasia había sido impulsado a finales del año 2024 por el presidente francés Emmanuel Macron, quien se puso como objetivo la aprobación de este derecho como uno de los avances sociales de su segundo y último mandato, que acaba en mayo del próximo año.
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12: 5:48 minutos.
14: Keiko Fujimori recibió este miércoles las credenciales como presidenta electa de Perú tras el periodo 2026 o para el periodo 2026-2031. En una ceremonia pública presidida por el Jurado Nacional de Elecciones de Lima, previa a la investidura, que se realizará el próximo 28 de mes de julio, Día Nacional del Perú.
12: El acto fue encabezado por el presidente del Jurado Nacional de Elecciones, Roberto Burneo, en el Gran Teatro Nacional de Lima, ubicado en el distrito de San Borja, con la presencia del mandatario interino de Perú, José María Balcázar, otras autoridades locales y numerosos seguidores de la hija y heredera política del expresidente Alberto Fujimori.
14: Durante la sesión solemne que se cerrará todo el proceso de las elecciones que se celebraron el pasado 12 de abril, con una segunda vuelta presidencial el 7 de junio, también se entregaron las credenciales al primer y segundo presidente de Fujimori, Luis Galaneta y Miguel Torres, respectivamente.
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14: Las 5:49 minutos.
12: Las Fuerzas Armadas de los Estados Unidos informaron hoy que llevaron a cabo una nueva serie de bombardeos contra objetivos militares iraníes que mermaron aún más la capacidad de Irán para atacar el estrecho de Hormuz, por donde transita cerca del 25% del comercio marítimo mundial de petróleo.
14: La operación se extendió por 90 minutos, según el Comando Central de Estados Unidos.
12: Durante la ofensiva, las fuerzas estadounidenses emplearon municiones de precisión contra sistemas de defensa costera y depósitos y plataformas de lanzamiento de misiles de crucero ubicados en la isla de Grand Tom en el Golfo Pérsico.
14: Los ataques mermaron aún más la capacidad de Irán para atacar el tráfico marítimo comercial en el estrecho de Hormuz, detalló el CENTCOM.
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14: Las 5:50 minutos.
12: El expresidente brasileño Jair Bolsonaro, en prisión domiciliaria por golpismo, negó hoy a través de sus abogados haber incumplido la medida cautelar que le impide usar las redes sociales directamente o a través de terceros.
14: Bolsonaro ha cumplido rigurosamente todas las condiciones impuestas para su arresto domiciliario por razones humanitarias, en especial la prohibición de utilizar dispositivos de comunicación, redes sociales o difundir manifestaciones a través de terceros, apuntó la defensa en un escrito enviado a la Corte Suprema.
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14: Las 5:50 minutos.
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17: Un Bienvenidos al Flash Informativo de Radio Francia Internacional. En los controles nos acompaña Juliette Lecuyer y estas son las noticias más relevantes de la jornada.
18: Jessica Brumec.
17: Una nueva era, así definió el presidente del gobierno español, Pedro Sánchez, el levantamiento de los controles fronterizos entre España y el territorio británico de Gibraltar a partir de hoy. Gibraltar, pequeño territorio sobre el mar Mediterráneo que pertenece al Reino Unido desde hace 3 siglos. Lo escuchamos.
19: Hoy estamos haciendo historia, historia de la buena. Y efectivamente es así, porque hoy cae el último muro de Europa continental. Hoy abrimos una nueva era para el campo de Gibraltar, de prosperidad compartida, una etapa de convivencia, de futuro compartido, entre poblaciones que jamás vivieron de espaldas. Esta es la realidad.
17: Cuba restablece su red eléctrica por completo en la isla después de un tercer apagón total en menos de 10 días, afectada a la isla por la escasez de combustible debido al bloqueo petrolero estadounidense. Hasta aquí las noticias en RFI.
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12: 5:51 minutos.
14: Argentina destroza el sueño de Inglaterra y defenderá su corona mundial ante España en la gran final del Mundial 2026.
12: Bueno, Argentina volvió a demostrar por qué es la campeona del mundo. La albiceleste derrotó a Inglaterra 2-1 y selló su clasificación a la gran final del Mundial 2026, donde buscará defender el título conquistado en Qatar frente a una poderosa selección de España.
14: En un duelo cargado de tensión, historia y máxima intensidad, el conjunto argentino impuso su jerarquía en los momentos decisivos y dejó fuera a una Inglaterra que llegó con la ilusión de volver a disputar una final mundialista.
12: El equipo dirigido por Lionel Scaloni tendrá ahora un desafío mayúsculo: enfrentar a España en la final. Una selección que también llega en gran forma tras superar a sus rivales en la fase decisiva del torneo.
14: La gran cita por la Copa del Mundo 2026 enfrentará a dos potencias del fútbol internacional: Argentina en busca de defender su corona y España, que intentará conquistar un nuevo título mundial.
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14: 5:53 minutos.
12: Un rally de 3 anotaciones en la primera entrada y un cuadrangular solitario de Miguel Vargas en el octavo inning fueron suficientes para que anoche la Liga Americana blanqueara 4-0 a la Liga Nacional en la edición número 96 del Juego de Estrellas en el Citizens Bank Park de Filadelfia, cuna de la independencia de los Estados Unidos.
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12: 5:53.
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12: La actriz cubana Ana de Armas y el cantante venezolano Beto Montenegro de Raguayana están dando de qué hablar tras ser vistos juntos, lo cual ha desatado fuertes especulaciones de que tienen un romance.
14: Luego que en los últimos meses se hablara de la ruptura de Ana de Armas con Tom Cruise, la prensa rusa ha puesto el foco de nuevo en la vida sentimental de la actriz.
12: El periodista Javi Hoyos ha dicho que sabe de buena fuente que más allá de un encuentro casual, de Armas y Beto Montenegro se ven frecuentemente en una cafetería de la ciudad de Madrid y en otros lugares, lo cual refleja que hacen planes juntos.
14: El Pablistán afirmó que Ana de Armas y Beto Montenegro también han sido vistos en festivales y en uno de ellos fueron fotografiados.
12: Sin embargo, ninguno de los artistas ha hecho declaraciones sobre este supuesto romance.
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12: 5:55 minutos.
14: Marc Anthony, Ricardo Montaner y Feist serán algunos de los artistas que participarán el próximo 16 de agosto en un concierto benéfico en Miami por los afectados por el devastador doble terremoto en Venezuela, que ha dejado 4.734 fallecidos y 16.740 heridos, según el más reciente balance.
12: Jay Wheeler, Elena Rose, Silvestre Dangón, Gente de Zona, Mau y Ricky, Olga Tañón, Lazo, San Luis, Piso 21, Alex Samira, Zambrano y Enrique Santos hacen parte de los artistas, aunque se espera que sume más nombres en las próximas semanas.
11: Entre las futuras incorporaciones también se hallarán atletas, actores, personalidades del mundo del entretenimiento, comunicador y líder.
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